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2: Una nueva fecha FIFA nos espera aquí en Fútbol de Primera. Doble jornada doble. Arrancaremos en el Energizer Park en St. Louis, Missouri, con el partido de la selección de los Estados Unidos, seguramente con algunas variantes con respecto al equipo que aplastó a Perú en Orlando el sábado, enfrentando a la selección chilena, que va a jugar el segundo de sus tres partidos, nada más, no cuatro, en esta fecha FIFA. Y luego nos iremos a Harrison, New Jersey, donde ha mejorado un poquito el clima, en el Sports Illustrated Stadium, la casa de los Red Bulls de New York, para la segunda presentación de la selección mexicana de fútbol de Rafa Márquez, que también tendrá algunas variantes importantes para observar jugadores. Si hay un rival a modo para observar, tiene que ser el de esta noche contra Perú, que viene también de ser vapuleado con una selección, y habrá que decirlo, alterna de los Estados Unidos. En una fecha en donde la bicampeona del mundo aplastó a Croacia sin jugar su mejor partido, le hizo cuatro, el equipo de Luka Modric, que jugó el segundo tiempo, donde Inglaterra, con un gol de Anthony Gordon, el amigo del Vasco Aguirre, jugador del FC Barcelona, y Harry Kane, marcaron los goles sobre Chequia, y donde también se jugaron partidos de la eliminatoria de la Copa Africana de Naciones, fecha FIFA. Aquí estamos, abriendo el programa desde los estudios Ford, socio oficial de Fútbol de Primera, con la dirección de Andrés Cantor, junto a Rosa, Beatriz Sánchez, a Daniel Chapela. Más tarde se unirán

0: Manolo Sol, Tabaré Ramos y Jesús Eduardo Acosta para los relatos del primer partido de esta doble carterera doble, mi querida Rosa, que nos aguarda esta noche por Fútbol de Primera en nuestro canal de YouTube y en esta estación afiliada. ¿Cómo te va?
1: Hola, Sammy, Daniel. ¿Te olvidaste de una noticia en los títulos de entrada o yo estaba distraída?
0: ¿Qué noticia?
1: La verde amarela, el triunfo
0: sobre... Ah, ganó, pero eso es especial, eso es para un segmento completo. No, es una broma.
1: No, pero bueno, se rehizo del mal comienzo. Bueno, y había tenido muy mal comienzo Ancelotti, pero bueno, le ganó 4-2 a Australia. Y así, aquí tenemos dos partidos imperdibles. Juegan nuestras dos selecciones, México-Estados Unidos. Decías rival a modo, y sí, la verdad es que es cierto, rival a modo no es... No son favoritos ni Chile ni Perú. Chile perdió su primer partido frente a Canadá, y Perú, en el partido que tuvimos aquí en Fútbol de Primera, también perdió frente a Estados Unidos 4-1. Vamos a ver, va a ser interesante ver qué decide Pochettino para el partido de hoy, teniendo en cuenta que el próximo, el del sábado, es un partido donde va a tener que poner lo mejor que tenga. Así que la hora de probar es hoy, tanto para México como para Estados Unidos.
0: Ya que la dejó de taquito Rosa, efectivamente, un gol de Rafinha de penal, otro de Vini también de penal, se lesionó Rafinha, es de porcelana.
2: No es grave, Sam.
0: Felizmente, pero abandonó el terreno de juego en los primeros 45 minutos. Vanderson, el compañero del engreído en el Mónaco, marcó uno de los goles, y Bruno Guimarães. La otra noticia también, los partidos de anoche en la Nations League de la CONCACAF, Daniel, el set completo de la selección de Guatemala, de Luis Fernando Tena, resultado quita técnico, la selecta venía de ganar, le hicieron 6-0 en el Cementos Progreso, la selección del flaco Tena, y la muy importante victoria de la bicolor Catracha. Ya los coleguitas Catracho le estaban dando duro al nuevo seleccionador español, y ayer un triunfo histórico, 1-0 en Kingston frente a Jamaica.
2: Sí, la primera vez en la historia, como bien lo dices. Saludos a todos, que gana Honduras allí. Molina es el entrenador de Honduras. José Molina, el que fue el arquero del Atlético de Madrid. Yo no me sorprendí de que Guatemala le ganara a El Salvador, me lo esperaba. Lo que no pensé es que le iba a meter 6, eso indudablemente no. Respecto de Rafinha, Sammy, hoy por primera vez Ancelotti lo hizo jugar de 9 desde el arranque, tal como lo hace en el Barcelona. Anduvo muy bien en ese primer tiempo. Hizo un gol de penal, pero estuvo permanentemente participando de las acciones de gol. Y vi una pequeña nota que le hicieron al chacaleo, decimos, ¿no? Sí, le pusieron un micrófono saliendo de la cancha en Australia y dijo, no pasa nada, no es grave, estoy bien, pero no sé si se mantendrá con la selección de Brasil, que tiene que enfrentar a la India antes de terminar esta fecha FIFA. Y respecto a España, vi el partido, bailó a Croacia, la bailó. Gran Lamine Yamal, 2 goles y 1 asistencia.
0: Espectacular, la verdad, con un gol de Max Pubil, que jugó de lateral derecho. Está lesionado Pedro Porro, que hizo un gran mundial. Se ha retirado de la selección Marcos Llorente. Así que esta selección española que sigue reconfirmando su gran momento. Pero la noticia hoy del día es la confirmación de parte de la Premier League, de parte de Richard Masters, que es el presidente ejecutivo de la Premier League, que ha asegurado hoy, de manera oficial, que el caso contra el Manchester City es el más importante de la historia de la liga y que el club rompió las reglas de competencia de forma sistemática durante una década. Tardaron 10 años para la investigación, además, para evacuar este consistente mensaje, una larga investigación. Sobre todo el conjunto inglés, usted sabe, fue acusado hace más de 3 años de 115 irregularidades financieras relativo al periodo entre la temporada 2008-2009 y la 17-18. Esta decisión detalla que el Manchester City sistemáticamente rompió las reglas de la Premier League durante 10 años, aunque el proceso fue largo y difícil. La Premier mantiene la determinación que los hechos han sido establecidos de forma independiente. Hay elementos que aún tienen que ser decididos, como la sanción, pero ahora está la decisión. El City puede apelar hasta el próximo 2 de octubre. Aquí hay varios responsables. Yo no sé si el máximo propietario, el Citigroup, que es un equipo estado, el jeque Mansour bin Zayed Al Nahyan, tenía idea de esto. Hay un director deportivo que manejó el club desde el 2012 hasta el 25, que ya no está, que es Chiqui Beguiristain. Hay un CEO actual, que es Ferran Soriano, que ingresó al club también en el 2012. Está justamente el señor Pierce. Y está el ex técnico durante una década Pep Guardiola. Es decir, Rosa, Daniel, si todo este conglomerado no sabía que habían irregularidades, 115 denunciadas y probadas por este comité independiente de la Premier League, entonces el que sea culpable que tire la primera piedra, ¿no?
1: Sí, igual hoy escuchábamos un video, veíamos un video de Ferran Soriano que nos proveyó nuestro productor Nico Bravo, donde él claramente lee un statement, ¿no? Una declaración donde dice que es todo mentira, que todo esto se basa en una mentira y que ellos lo van a probar, que tienen los elementos, que tienen absolutamente todo para probar que es una mentira y que, por supuesto, lo van a apelar, cosa que nos imaginábamos que iba a pasar. Con lo cual, Sammy, Daniel, yo creo que esto se puede alargar aún más, porque obviamente va a haber una apelación, obviamente va a haber...
0: El viernes tiene tiempo, que se apuren.
1: No, pero digo, pero claro que lo van a hacer, por supuesto. Y esto me hace pensar que van a pasar, no digo que 10 años más, pero van a pasar un tiempo largo hasta que vuelva a ocurrir algo nuevo. Y también le veía unas declaraciones de Mauricio Pochettino que le preguntaron sobre el tema. Y él dice que bueno, que fue todo muy injusto, pero que cómo se vuelve atrás, cómo se desanda ese camino después de todo lo que hicieron, todo lo que ganaron y todo lo que compitieron de manera acaso injusta, ¿no?
2: Bueno, partamos de la base de que el proceso no ha terminado, como bien han contado. El City va a apelar, de hecho, los documentos de apelación los están preparando desde hace rato.
0: Este viernes, Daniela. Este viernes tiene tiempo.
2: Te imaginarás que con una causa así abierta y entendiendo que esto iba a pasar, los abogados no esperaron hasta la resolución para iniciar el armado del legajo con el que van a apelar. Es decir, esto todavía se va a demorar. La diferencia respecto a lo que pasó cuando fueron sancionados por la UEFA, ustedes recordarán que el City presentó una apelación ante el TAS que le resultó favorable y al final, digamos, tuvieron que hacerse cargo solo de una parte de la sentencia y no de todo. En esta ocasión, la apelación es ante la Comisión Independiente, es decir, ante los mismos señores que decidieron sancionarlos, declarándolos culpables de 114 de los 115 cargos que tenían.
0: Comisión independiente formada por la Premier.
2: Correcto, pero no son independientes de la Premier.
0: No, está bien, pero son, digamos, destacados por la Premier. La Premier no tenía nada que ver.
2: No. Esa comisión independiente tomó la denuncia de la Premier contra el Manchester City y el City puede apelar ante la misma comisión independiente. Es decir, no hay un órgano extra a esa comisión independiente para la apelación.
1: Entonces,
2: bueno, hay que ver qué presentan. Te digo, yo creo, sinceramente, da todo a entender que son culpables. Ahora, hay que esperar que termine el proceso. Después, responsables en la cadena de mando, yo creo que están todos.
0: Todos.
2: Ahora, en primer lugar, los dueños. Obvio. Por encima de todos los dueños.
0: Totalmente.
2: Yo no me creo que sean inocentes de lo que
1: yo tampoco ocurrió.
0: Y los directores deportivos.
2: No, pero yo te digo una cosa. Si a ti alguien te dice, el dueño del equipo, aquí está este dinero por patrocinio de este patrocinador, tú como director deportivo no discutes de dónde viene el dinero. Es decir, este es el dinero con el que tú cuentas. Ahora, aquí hay una maniobra que parece muy evidente de, bueno, sí, si el mercado dice que el costo por patrocinar la camiseta de un club de la Premier, por dar un número, es de 50 millones y el City presenta un contrato por 100, es normal que las alarmas se enciendan. ¿Cómo que por 100? Si el United o el Liverpool o el Chelsea cobran 50 por el mismo patrocinio.
0: Son 115, Daniel, no son 50.
2: Y
0: no son
2: resulta
0: 25.
2: Que son todas,
0: es una brutalidad,
2: la mayoría,
0: de denuncia.
2: Empresas del mismo Estado-Nación que es el dueño del club. Entonces, claro, entre eso y que entorpecieron las investigaciones, que durante mucho tiempo se negaron a ofrecer la documentación necesaria para que la Premier League investigara, y tú no eres sospechoso de nada.
0: Pero gracias a estas irregularidades, porque tenían chequera en blanco, también va de la mano de los títulos, no necesariamente en el fútbol.
2: No, pero hay una ventaja deportiva. Hay una ventaja deportiva
0: y una responsabilidad también, porque si tú, yo soy Beiristain, o soy Soriano, o soy Guardiola, que está preocupado en otras cosas extradeportivas últimamente, ve que hay una situación extraña, por más empleado que sea.
1: Sí, ahora, Guardiola,
0: algo huele mal.
2: La investigación es hasta 2018, los cargos son hasta 2018, es decir, Guardiola tiene una parte de ese periodo, la otra la tienen Manuel Pellegrini y Roberto Mancini.
0: En 2012.
2: Que fueron campeones.
0: Correcto.
2: Con el City.
0: Exacto, igual que Guardiola, que lo ganó prácticamente
2: eso,
0: todo.
2: Son tres técnicos.
0: Y está Beiristain, y está Soriano, y están todos. Entonces,
1: no, entiendo,
0: acá hay una situación.
1: Pero digo, Guardiola y los técnicos anteriores son el último eslabón de la cadena de todo
0: pero no
1: eso.
0: Los hacen
1: no, pero digo,
0: más más ellos, inocentes ellos, que nosotros.
1: No, ¿eh? Está bien, pero ellos tuvieron alguna injerencia en las

0: decisiones económicas.
1: Lo investigar,
0: a mí me parece
2: un técnico
0: que no.
2: No maneja la plata.
1: No, la plata no.
0: Por
1: no.
0: eso.
1: Pero te, o sea, te beneficia.
2: Obviamente.
0: ¿Qué pudieron de esa haber situación?
2: Obviamente.
0: ¿Qué pudieron haber hecho para evitar esto? Esta
2: no
0: es la pregunta.
2: Ahora, pero ¿sabes qué fue grave?
0: O sea, el silencio.
1: No y bueno, el silencio.
2: Algo que no pasó con Guardiola y que sí pasó con Mancini, que es que tenía un contrato paralelo. Uno de los cargos, de esos 114 cargos, es el contrato de Mancini.
1: Hoy seleccionador de Italia.
2: Que recibía un dinero que se declaraba ante la Premier League de 3 millones de euros.
1: Tal cual.
2: Y por otra parte recibía, por ejemplo, lo invitaban a un evento en Abu Dhabi al que él asistía y por ese evento cobraba 3 millones de euros.
0: Entonces ese debe ser uno de los 114
2: cargos. Uno.
1: El seleccionado. Está bien, pues, sí, pero claro. Digamos... El permanecer en esta situación en silencio no
0: la
1: te hace tampoco.
0: Y
1: bueno,
0: la
1: no te hace inocente. Por eso.
0: No, bueno, pero.
1: Vamos a ver, porque esto piqui se extiende.
0: Sí, sí, totalmente.
1: Pero acá, una sanción económica es cosquilleo para los dueños del equipo.
2: Yo creo que va a ser.
1: Acá, la sanción. Si a mí me pregunta, y si se
0: despojarlo
1: declara.
0: De los
1: digamos,
0: títulos.
1: Si al final del día se hacen culpables, no solamente de los títulos, sino yo los desciendo. Como ocurrió, por ejemplo, con la Juve en el Calciopoli.
2: Para mí es lo que va a pasar.
1: Esa es la mayor sanción, porque la plata no y los títulos...
2: Los títulos
0: no le cambian nada.
2: Sinceramente, los títulos no
1: creo. Acá hay una... Si es que los encuentran culpables, a la Championship o si no a la segunda división.
2: Probablemente más abajo porque...
1: Más abajo.
2: Porque la quita de puntos puede ser
1: tal cual.
0: Pero muy drástica. Despojarlos de los títulos también tendrían que hacerlo.
1: Menos, porque, Rosa.
0: ¿Por qué es lo de menos?
1: El subcampeón,
0: ni me acuerdo. De la
1: ¿Quién fue el subcampeón? ¿El último campeonato?
0: Bueno, pero mira, tú digo que le den el título a otro, pero que los despojen de los títulos que ganaron en ese momento de irregularidad.
1: Acá hay una situación... Si a mí me preguntas si esto de verdad se prueba finalmente y son culpables... Yo soy el que tomaría una decisión, lo desciendo.
2: Yo lo que me pregunto, me encantaría conocer ese legajo de apelación para ver qué sostiene el City, cuál es su argumento.
1: Ellos dicen inocentes, ¿no?
2: Por eso digo, ¿cuál será el argumento
0: de ellos?
2: Lo que
0: dice Ferran Soriano es que es mentira, ese es el argumento, es todo mentira.
1: El Manchester City dice el comunicado, y con esto vamos a la pausa, está decepcionado y sorprendido por la opinión de la Comisión de la Premier League publicada hoy. El club es inocente de las acusaciones hechas por la Premier League y existe una gran cantidad de pruebas que apoyan este caso. El club actuará con determinación y cuando sea necesario de manera proactiva en todos los foros normativos y jurídicos pertinentes. Bueno, amanecerá.
2: Ojo que en la investigación no es que esa comisión independiente solo vio lo que presentó la Premier. O sea, analizó la demanda de la Premier y analizó los documentos del City y a partir de allí los declaró culpables. Ahora, ¿habrá nueva documentación? Otro tipo de argumentos que tendrá el City para tratar de sostener su inocencia, que no sé cuáles son.
1: Dicen que en la investigación en curso se presentaron elementos incompletos de parte de la comisión. Esa es la postura del City. Documentos incompletos. Amanecerá y veremos un tema no menor para uno
0: de los
1: clubes.
0: Esos son recursos legales de los que se agarran a veces los abogados. Vieron en los códigos de procedimiento.
1: Tinterillos existen en todo el mundo.
0: Exactamente.
1: Hasta en Inglaterra. Hacemos la pausa. Estamos en Fútbol de Primera palpitando la previa desde St. Louis, Missouri. Tenemos imágenes en vivo. Va llegando el camión. Va llegando el bus. Estados Unidos, 7:30 en el este. 4:30 en el Pacífico. Arranca la previa. Relato de Tapó. Jesús Eduardo Acosta junto a Tap Ramos, el 3 veces mundialista con Estados Unidos, y Daniel Chapela, luego desde la 9 en el este con el suavecito Manolo Sol, Rosa Beatriz Sánchez y quien les habla, estaremos transmitiendo el México-Perú, todo por Fútbol de Primera.
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13: Por encargado de prensa del partido, que no hay más entradas, que claro, el público que ya no tuvo acceso lo puede escuchar en Fútbol de Primera. Ayer fue la rueda de prensa de Rafa Márquez, que dijo, entre otras cosas, lo siguiente.
14: No, cambios, yo creo que todos los días tenemos cambios y a veces tenemos miedos que son los que a lo mejor nos atrevemos a tomar tipo de decisiones. La verdad es que desde que tomé la decisión de volver a México es con una misma ilusión de poder ayudar a mi país, de poder ayudar al fútbol mexicano, de poder ayudar a los jugadores a potencializarlos, a tratar de que sean mejores y ojalá que eso pueda ayudar a que vayan muchos más jugadores a Europa. Este es una de las

0: principales vitrinas están en la selección, así que bueno, es un parte un poco todo eso. Hay algo que quiero imponer dentro de la selección, es la competencia interna. Aquí yo creo que nadie está asegurado, todos tienen que trabajar, tienen que esforzarse, tienen que convencerme para ganarse, obviamente primero ser convocados y después obviamente poder ser titulares. Así que bueno, eso yo creo que la competencia genera mucho más nivel.
1: ¿La competencia genera mucho más nivel?
2: Sí, yo no estoy de acuerdo con lo primero que dijo, que él tiene que potenciar a los jugadores. Ay. Porque es muy difícil, porque él nada más tiene que escoger, como no tienen tiempo para entrenarlos, y ahí es donde le puedes ayudar a un futbolista. Normalmente todos los futbolistas que llegan a la selección tienes uno o dos entrenamientos máximo y partido, así que eso se me hace difícil. Lo otro, tiene que ser así, no jugadores que ya por el nombre o porque estén jugando en Europa, como siempre ha sido en México, tienen asegurado su llamado. Ojalá y sea así y que realmente vayan y jueguen los que mejor estén.
3: Y esto de potenciarlos para que se vayan a jugar a Europa, yo noto que esto lo repiten y lo repiten en la selección, periodistas, técnicos.
1: Y después del Mundial no se fue nadie.
3: No, pero aparte es como que están demasiado preocupados en que los jugadores se vayan a Europa. Cuando llegue el momento se van a ir, si los vienen a buscar. Pero digo, no debería ser el objetivo de todo el mundo del fútbol en México, ¿no?
2: Para mí sí, Rosa. ¿Por qué? Porque yo siento que cada vez es más grande la brecha que hay en la preparación, en muchos sentidos del futbolista, cuando te quedas en tu liga local, en este caso en la mexicana, a cuando te vas a preparar a Europa. Pero creces mucho más.
3: Yo lo sé, pero entonces, de hecho nos lo dijo Johan Vázquez una vez, de la diferencia que él notó cuando se fue. Pero digo, el jugador no se puede forzar la ida a Europa.
2: No, eso,
3: o sea, bueno, no, y se tendría que dar más como un proceso natural y no como algo que esté totalmente todo el tiempo fogoneado desde el
2: Se tiene medios. Que dar así, pero también depende muchas veces del futbolista, porque hay veces que el futbolista en México gana mucho dinero,
1: eso
2: gana
1: pasa.
2: Muy buen dinero y dice, no me quiero mover. Ah. Hay veces que puedes tener la oportunidad y tienes que sacrificar un poco de dinero, y ahí son pocos los que se avientan.
1: Tal cual. Ahora, antes de la pausa, Manolo, el aporte de Andrés Guardado, porque está Juan Malillo, es un hombre que sabe y mucho de fútbol y que es un brazo derecho importantísimo, como lo fue Tony Amor, por ejemplo, con el vasco Javier Aguirre, y en un segundo plano, Rafa, por más que digan que era el auxiliar, era Tony Amor el brazo derecho. Aquí el brazo derecho es Lillo. La presencia de Andrés Guardado, yo no lo tomo como la de la Volpe con el Brody Campos, que era un poco el PR de la Volpe, que sabe Dios lo que habla. Pero el caso de Guardado, el otro día también estaba cercano y se acaba de retirar, prácticamente sigue siendo jugador.
2: Sí, a mí me gusta que quizá tengas un poco más de tiempo que guarden ahí preparándose y lo que sea, y ya después. Pero bueno, se dio la oportunidad y son dos jugadores importantísimos. Le veo mucha ventaja, por ejemplo, hay que ver esto del Chucky Lozano. Los dos lo conocen a la perfección porque jugaron muchísimos partidos con ellos y saben lo que te puede dar. Cualquier otro no lo hubiera llamado. Entonces, también tener esa comunicación con el conocer así a los futbolistas, creo que le puede servir mucho a los dos, tanto a Rafa como a Guardado, para que den más de ellos.
1: Claro, porque hasta hace, ¿cuándo terminó el Mundial? ¿En julio? Hace dos meses estaba comentando en la televisión fútbol y ahora está en el comando técnico.
3: Sí, la verdad es que nos sorprendió a todos lo del Chucky, ¿no?
1: No, te digo lo de Guardado, el tema de Guardado. Hace dos meses estaba comentando el Mundial y ahora está en el comando técnico.
2: Sí. Y, a ver, siempre pasa en las selecciones. Siempre tienen a uno fuerte como Lillo, que es el que yo creo que más experiencia, bueno, no creo, el que más experiencia tiene y que ha pasado por cualquier cantidad de equipos. Y después otro que sea de su entera confianza, como lo es Guardado.
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7: Selecta jugará esta noche contra su similar de Guatemala en el Estadio El Trébol de la capital guatemalteca por la segunda fecha de la Liga de Naciones de la CONCACAF. Son duda a Harold Osorio y Mauricio Cerritos, quienes abandonaron por lesión en la victoria 3-1 sobre Martinica. Esto fue lo que dijeron los protagonistas en conferencia de prensa.
8: Sí, como favorito yo creo que no hay, porque ya hemos visto que eso de ser local o ser visitante no ha funcionado ni en la eliminatoria ni ahora. Todo se vuelve muy parejo. Son pequeños detalles los que al final deciden esto. No hay favoritos y creo que El Salvador va a venir a hacer su partido como lo hizo hace un año. Tiene delanteros en muy buen nivel, creo que mejor de lo que estaban hace un año, y eso los hace muy peligrosos, ¿no? Sabemos que Gil anda muy bien, que ya viene Ordaz. Entonces creo que en ataque van a ser muy fuertes en el contraataque, ¿no?
9: No, verdaderamente cantar que ha mejorado y mejorado es cuando de 10 partidos juegue bien o gane 7 o gane 8 de 10 partidos. Por ahora es hablar de que un equipo, si es ordenado, Salvador es un equipo físicamente más fuerte, tiene un estilo de juego, pero esa disposición de decir que se necesitan por lo menos de 10 partidos, o sea, sería jerarquía. Estamos buscando la jerarquía y la jerarquía no te la da un partido. Pero este año que hemos jugado varios partidos afuera, solamente perdimos 2 y los otros los hemos sacado con buen resultado. Y como le he dicho ya a los muchachos y con el mismo presidente de la federación, me preguntan qué está el equipo, yo le digo, pues yo también lo quiero ver. Mañana es un día bueno para verlo, porque trabajo sí ha sido bueno, los muchachos han demostrado, pero no quiero que un partido se gane y que el otro no, que otro sí, que otro no, que un juegue bien, otro no. Hay que tratar de sacar muchos resultados para poder hablar que es un equipo bueno. No importa. Porque aquí no hay como altura, no hay, la cancha va a ser para los dos iguales. Entonces parte de mejorar está es en superar calor, lluvia, pantano, todo. De eso también estamos trabajando con los muchachos. Hay que superar todo lo que venga. Las contras, el no apoyo, el apoyo, el saber ganar, el seguir siendo humilde, el seguir siendo trabajador, el ser siempre inconforme. En el fútbol técnico y futbolistas tenemos que estar siempre inconforme para poder mejorar.
7: Hernán Darío, el Bolillo Gómez, convocó a Kevin Caravantes como tercer portero ante la expulsión sufrida por Jonathan Barrera. Lo viajaron por decisión técnica Noel Rivera ni Diego Ortiz, mientras que Nathan Ordaz, que vio acción el sábado en el empate 3-3 del DC United contra Vancouver Whitecaps, se sumó anoche en Guatemala a la concentración de la selecta. Hasta aquí con nuestro reporte para Fútbol de Primera, Carlos Aranzamendi.
10: Como si se tratara de un reencuentro de mundialistas de Brasil 2014, Rusia 2018 o Qatar 2022. El técnico interino de la Sele, Brian Ruiz González, convocó para los juegos ante Nicaragua y Haití al guardameta Keylor Navas y también al volante Celso Borges. Por supuesto que llamó poderosamente la atención la convocatoria del guardameta de Pumas de México, quien la noche de lunes arribó a Costa Rica y así se refirió al nuevo proceso, al nuevo sueño o la nueva obligación con la convocatoria por parte de Brian Ruiz.
11: No, yo creo que fue normal. Siempre para uno que lo llame un amigo y ahora entrenador de la selección, yo creo que es algo importantísimo. Es un privilegio de que uno pueda formar parte de sus planes y bueno, muy feliz.
10: La selección de Costa Rica no tiene opciones de jugar los cuartos de final de Liga de Naciones, pero sí la obligación de buscar triunfos en Nicaragua y en San José contra Haití para buscar puesto de Copa Oro y además, muy importante, evitar el descenso a la Liga B. Desde Costa Rica, Ronald Villalobos, Obando Fútbol de Primera.
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0: Hello, hello, buenos días, América de Costa a Costa. Qué alegría, aquí estamos y aquí continuamos. Si no hemos dormido durante toda la noche esperándolos, pues que aquí, que manejan, que ya arranquen. Bueno, en este miércoles, ombliguito de la semana, 30 de septiembre del 2026. Miren, el mes de septiembre se acabó esto. Chan, chan. Y es historia. Sí, señor, qué increíble este mes. Bueno, que ya si usted marca hasta hoy, hasta hoy, 30. Este mes no llega a 31. 30 de septiembre y mañana ya contaremos con el mes de octubre, un mes muy bonito y un mes donde esperamos celebrar por todo lo alto el cumpleaños de Janet, porque ya viene las fiestas patronales. Bueno, todo el equipo listo, que digo listo, listísimo. Estamos aquí al pie del cañón. Iker nos acompaña el día de hoy, Iker González en los controles, atendiendo sus llamadas, musicalizando el show. Janet Vázquez en la producción del espacio frente al micrófono, Lalo Leal en los deportes y está su servidora Andreina Gandica. ¿Cómo está, muchachos? Con los buenos días.
1: Hola, hola, Andreina, muy buenos días. Buenos días a Iker, buenos días a Lalito, buenos días a nuestra hermosa y maravillosa audiencia. De las lunas, la de octubre es la más hermosa, dice una canción, Andreina. Y bueno, ya esperamos octubre con ansias, las fiestas patronales que empiezan ya. Las lunas son las más bonitas, siempre es cuando se ve la luna más bonita. En octubre vienen, bueno, pues mucha fiesta y celebración. Y cuando llega octubre, Andreina, ya todo se va rapidísimo. Ni sentimos ni octubre, noviembre tampoco y diciembre tampoco se siente. Así que el año prácticamente ya se nos fue. Impresionante de rápido cómo ha pasado todo, pero bueno, vamos a despedir septiembre con broche de oro, así que pues el noveno mes del año ya se nos va de volada también, como ha pasado todos los días. Y bueno, lo que es el mundial pasó hace ya, Andreina, 3 meses, julio, agosto, septiembre, 3 meses, qué impresión, no puedo creerlo, ya pasó hace 3 meses el mundial.
0: Sí, definitivamente. Ha sido un año voraz, ha sido un año rápido, ha sido un año dinámico, claro, con el mundial aquí todo pues se paralizó y picamos el año en dos partes. ¿Cómo estás, Iker? Muy buenos días, bienvenido a tu programa.
2: Buenos días, Andreina, Janet, Lalo, a toda la gente que ya nos escucha, nos sintoniza, que ya nos acompaña por acá a los espacios de Buenos Días América. Pues ya lo decía Janet, ¿no? Para terminar bien el mes de septiembre, ya la recta final de 2026. No sé si les pase igual, pero qué rápido se ha pasado este año. También, yo creo que cuando tenemos Copa del Mundo o un evento de esta magnitud, cierto es, se pasa más rápido el año. Claro. Todavía nos falta mucho. Tenemos la postemporada de la MLB acá en la señal de TUDN Radio, la NFL que ya está de regreso. Y bueno, se viene un cierre sensacional en todos los sentidos. Ya saben, un gustazo estar por acá en Buenos Días América.
0: Sí, nos quejábamos de que, ay, se acabó el mundial y que ahora qué vamos a hacer.
2: Y mira cuánto
0: fútbol
2: hay, Andreina, mira cuánto hay.
0: No nos ha dejado respiro.
2: No, ninguno.
0: No, increíble. Bueno, la NBA, ¿no? Que también está bien movida, sobre todo con toda la polémica de LeBron James. O sea, hay mucha noticia y mucho juego por allí dando juego. ¿Cómo estamos, mi querido Lalo Leal? ¿Cómo usted amanece?
3: Hola, Andreina, ¿cómo estás? Buenos días para ti, para Yane, para Iker. ¿Cómo están? ¿Cómo despiertan en este bello miércoles? Miércoles 30 ya, miércoles 30 de septiembre. Bien lo dices, el mundo está convulsionado en el tema deportivo. El City es culpable de casi los 115 cargos financieros de los que fue acusado por la Liga Premier. Vamos a ver qué va a pasar allá en Inglaterra. En un escandalazo, Lamine Yamal brillando con la selección de España. Y es un buen día para hablar de deportes hoy miércoles,
0: Sí, hay mucho tema por allí y mucho sobre todo que analizar, Lalito, porque una cosa es contar lo que pasa en el campo de juego y otra cosa es analizar lo que hay alrededor, que también forma parte del deporte. Y vaya manera que aquí en Buenos Días América, el Morning Show de TUDN Radio, pues tenemos estos espacios para conversarlo. Además tenemos una
4: mesa siempre nutrida con mucho conocimiento. Hoy llegó Ike para ponerle un poquito más de intelecto a todos nuestros nuestros espacios deportivos. No queremos decir que Toño no lo tenga, ¿eh? Después no vayan a empezar a decir y cuando venga Toño echan el chisme, porque ustedes son bien chismosos. No, no, no. Es que cada quien tiene su sazón. Cada quien tira su sazón. ¿Sí o no, Ike?
2: Por supuesto, por supuesto. Y ese y es lo que nos hace únicos y diferentes, como dirían por ahí. Sí. Entonces, Toñito, claro que le sabe, pero es un aditivo extra, un aditivo mayor.
4: Sí. Y de Brizzi no hablaremos, mejor,
2: no, porque no, Brizzi es que, ¿sabes qué? Qué bueno que no hablemos de Brizzi, porque ya hablando del Mundial sí estuvo bastante cercana. Entonces ya que tenga un buen ratillo ahí en la banca, que esté en la banca y que ya regrese a finales de año.
4: Quieta, quieta, tigre, quieta. Bueno, vámonos, vámonos a contarle a nuestra audiencia lo que ocurrió mientras usted dormía.
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4: Y ICE tiene un plan para romper récord de arrestos y de deportaciones. Estaría planeando contratar hasta 5.000 agentes más para poder cumplir con sus cifras récords de arrestos y deportaciones, según adelantó el New York Times.
6: Un venezolano baleado por ICE es acusado de agredir, resistirse, interferir y obstaculizar a la gente que le disparó.
4: Es noticia Six Flags. Magic, que retira la montaña rusa X2 en medio de demandas por lesiones cerebrales.
6: La Corte Suprema permite reanudar las deportaciones rápidas a terceros países mientras los jueces evalúan la política de Trump.
4: Nos vamos ahora a Nueva York porque un hombre muere tras quedar atrapado en las puertas del tren y ser arrastrado por el andén en Brooklyn.
6: Nueva ley de California prohíbe que agentes de ICE utilicen guantes con descargas eléctricas.
4: Y si nos vamos al sur de la Florida, dos hombres heridos de bala en Overtown. Policía responde a alerta de disparos en la Quinta Avenida.
6: Y nos vamos con más información porque Donald Trump firma orden ejecutiva para cambiar oficialmente el nombre de inteligencia artificial a superinteligencia.
4: Y nos vamos a California porque no podrán ser arrestadas las personas que se dirijan a un tribunal, regresen o se encuentren en él. Promulgan 21 nuevas leyes en este estado.
6: Miles de inmigrantes con estatus legal perderán cobertura de Medicaid desde este 1 de octubre en Estados Unidos.
4: Y una noticia terrible, dantesca, viene desde Texas porque acusan a un joven de 22 años de asesinar al padre de su exnovia y de balearla a ella también.
6: La audiencia de Lindsey Clancy termina sin una fecha de juicio y su abogado ahora cuestiona si ella mató a sus 3 hijos.
3: Y por supuesto que pasamos a la información deportiva, señoras y señores, porque la decisión de Mantingly de traer al cerrador Joan Duran en el séptimo pasa factura a los Phillies.
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4: Bueno, el primer titular que dimos en la ronda de titulares, a mí me da mucho miedo. A mí me generó escalofrío cuando apenas lo escuché el día de ayer. Y les vamos a contextualizar un poco la pregunta que tenemos sobre la mesa hoy y cómo estamos cuestionando esta propuesta o este plan de ICE. Resulta que las redadas están teniendo un efecto que va más allá de la inmigración. Están subiendo los costos de producir, procesar y transportar un alimento. El sector ganadero advierte que las interrupciones de trabajadores están retrasando el procesamiento de ganado y podrían hacer todavía más cara la carne de res. Si las redadas provocan falta de trabajadores y eso encarece la producción, ¿terminamos pagando los consumidores las consecuencias? Si una política migratoria termina

0: encareciendo alimentos básicos. ¿Quién debería asumir ese costo? ¿Las empresas, el gobierno o el consumidor, como justamente lo estamos viviendo ahora mismo? ¿Cómo lo ve usted? ¿Cómo lo siente? Y si a esto le agregamos que hay un nuevo plan de ICE para lograr romper récord de arresto y de deportaciones, pues nos preguntamos a dónde vamos a parar. Porque este nuevo plan consiste en contratar hasta 5.000 agentes más para poder cumplir con esa meta, según adelanta el New York Times. Ya vamos a repasar un poco más adelante qué supuso un aumento similar el pasado año, cuáles son los efectos que dieron y si los objetivos al final fueron alcanzados. Ya lo vamos a estar revisando con números, pero queremos plantear esta pregunta a toda nuestra gente. Llamen al 1-833-867-2346. Si las redadas provocan falta de trabajadores y eso encarece la producción, ¿terminamos pagando a los consumidores las consecuencias? Si una política migratoria termina encareciendo alimentos básicos, entonces, ¿quién debería asumir ese costo? ¿Las empresas, el gobierno o el consumidor? Bueno, aquí estamos, recibiendo sus llamadas. 1-833-867-2346, nuestro punto de contacto, nuestra línea telefónica. Únase usted también a la conversación. Y justamente ayer, Janet, conversábamos sobre qué estaba pasando con el precio de la carne, ¿no? Y hablábamos que la carne molida se estaba acercando a los $7 la libra.
1: Sí, sí, Andreina, como que son estos efectos colaterales, ¿no? Las razas, todo lo que están provocando. Y ya lo mencionabas ayer, la carne de res que se ha disparado, pero junto con la carne de res vienen más productos, Andreina, vienen más servicios también que van a empezar a encarecer y todo eso se va a sentir en el bolsillo del ciudadano, del estadounidense, de la persona que vive en los Estados Unidos. Porque, bueno, pues empieza a haber escasez de mano de obra. Ya no hay quien quiera hacer esos trabajos, lamentablemente. Hay mucho miedo y mucho temor por parte de estas, de muchos ciudadanos, de muchos inmigrantes, por todas estas redadas, Andreina, y eso va a hacer que más y más cosas estén subiendo y, por supuesto, eso golpea directamente al bolsillo del ciudadano.
0: Bueno, usted que también tiene ese bolsillo golpeadito, a ver, ¿qué opina? 1-833-867-2346. Aquí estamos esperando sus llamadas. Ya regresamos.

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Gracias, fanáticas y fanáticos, a los deportes. Vámonos con la información de este miércoles 30 de septiembre del año 2026. México sigue sin ganar en la era de Rafa Márquez. La selección mexicana de fútbol volvió a empatar a un gol ahora frente a Perú en Nueva Jersey. Y Rafa Márquez suma dos igualadas en sus primeros dos partidos al frente del tricolor. Jairo Vélez adelantó a los peruanos al minuto 26. Y Víctor "El Toro" Guzmán consiguió el empate al arranque del segundo tiempo con un cabezazo. Su primer gol con la selección mayor. Rafa modificó por completo el once que había iniciado frente a Colombia y continúa utilizando esta ventana para ampliar su evaluación en el plantel. México tiene ahora otro examen importante, Estados Unidos, el próximo sábado 3 de octubre en Glendale, Arizona. Octubre comenzó antes, arrancaron los playoffs en las grandes ligas y atención porque la postemporada de la Major League Baseball comenzó con golpes contundentes. Atlanta remontó y venció 5-3 a Filadelfia gracias a un jonrón de 3 carreras de Austin Riley en la octava entrada. Los Yankees aplastaron 9-0 a Boston con una actuación sensacional de Cam Schittler, 10 ponches en 6 entradas y un tercio. Ben Rice agregó 2 cuadrangulares y 6 carreras impulsadas. Los White Sox sorprendieron 6-3 a Houston, mientras que San Diego blanqueó 8-0 a los Cubs. Michael King permitió apenas un hit en 7 entradas y Fernando Tatis Jr., Manny Machado y Xander Bogaerts se fueron para la calle. Las 4 series son al mejor de 3, así que hoy varios equipos ya juegan prácticamente con la temporada en la línea. Aaron Judge quedó fuera del roster de los Yankees para esta serie de comodines por una lesión que no lo deja en la pantorrilla derecha. Y en la NFL, Buffalo y Kansas City mantienen el paso. Después de 3 semanas empiezan a definirse tendencias. Los Bills derrotaron 24-16 a los Cargadores, pese a cometer 5 entregas de balón. Josh Allen volvió a ser determinante con 2 anotaciones terrestres. Kansas City venció 24-10 a Miami. San Francisco sobrevivió 36-30 frente a Arizona. Y Baltimore se llevó un auténtico thriller en Brasil, 34-31 sobre Dallas, con gol de campo en los últimos segundos. Además, los Raiders continúan invictos después de derrotar 35-27 a Nueva Orleans. Poco a poco los favoritos asoman la cabecita en la NFL. En Europa, no es novedad, España vuelve a imponer autoridad. Aquí tuvimos la Nations League, en donde España goleó 4-1 a Croacia y extendió a 40 partidos su racha invicta. Lamine Yamal firmó un doblete. Inglaterra superó 2-0 a República Checa con anotaciones de Anthony Gordon y Harry Kane, mientras Suiza venció 3-0 a Escocia.

temporada comenzó con espectáculo. Florida arruinó la noche del estandarte del campeón Carolina y ganó en tiempo extra. Vancouver derrotó 6-5 a Edmonton en overtime y en un encuentro donde Evan Bouchard hizo historia, primer defensa de la NHL con 5 puntos en un partido inaugural de la temporada, incluyendo por supuesto un hat-trick. Boston venció 3-0 a los Rangers y Vegas arrancó con victoria 5-2 sobre Chicago. Así amanece el deporte este miércoles 30 de septiembre del año 2026. México, la primera victoria de Rafa Márquez, octubre encendido en las grandes ligas, la NFL entrando en calor y el hielo de la NHL oficialmente en movimiento. Los deportes.

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2: Bueno, las líneas a reventar, así que vámonos, vámonos a escuchar a toda nuestra gente que llama y marca al 1-833-867-2346. Gracias por unirse a la conversación. Vámonos con Joel, nuestra primera llamada del día, que nos llama desde Houston. Joel, buen día, ¿qué tal estás? Good morning.
3: Sí, sí, sí, buenos días. Pues, Andreina, la respuesta siempre ha sido la misma. Quienes pagamos somos nosotros. Siempre nosotros somos los que pagamos. Pero lo increíble es que en otras eras de presidente, yo he visto, he escuchado, y pues son muchos años que tengo ya aquí, soluciones. Que se miran, se han visto los presidentes preocupados y salen y dan la cara y dan soluciones. Pero aquí no veo yo que haya un plan de aliviar esto, porque recuerdo que una vez en California el gobernador dijo, hey, por esto que está pasando, dijo, les voy a perdonar los impuestos del gas, o les dio cierto dinero, creo que fue a la gente por... Bueno, fue que les dio dinero, hizo una comparación de cuánto podría haber pagado cada consumidor, por llamarlo así, al año. Y les dio ese dinero. Es preocupante con lo que está pasando en el país ahorita, la verdad.
2: Definitivamente, preocupante, Joel, y por eso traemos la conversación a la mesa. Vámonos con Enrique. ¿De dónde nos llama Enrique? Buen día.
4: Buenos días. Mira, estoy totalmente de acuerdo con lo que dijo el anterior que llamó, uh-huh. Que acaba de llamar. El único que va a pagar esto es el pueblo, el consumidor, porque el gobierno no se preocupa por el consumidor. Él tira los problemas y que causan eso, es el responsable de los problemas que causan que todo esté en la nube. El alto costo de la vida, la vivienda, todo está caro. Entonces quiere decir que no hay ninguna esperanza de que el gobierno vaya a subsidiar a los consumidores y los empresarios menos, no lo van a hacer tampoco. Al final es los consumidores que van a subir, van a ser los responsables de tener esa carga más, sí, en el alto costo de vida.
2: Sí, más bien se está provocando que esto se ponga más crítico, ¿no? Con este nuevo plan que tienen desde ICE. Gracias, Enrique. Vámonos con Julio, que está en Los Ángeles. Julio, buen día. ¿Tú qué opinas?
5: Andreina.
2: Sí. Uh-huh. Buen día, Julio. ¿Qué pasó? Cuéntame, estás despiertísimo.
5: Tú eres la número uno. Ya pasaron 10 años desde que te escucho, Andreina, y a pesar de que estamos en desacuerdo en muchas cosas, la número uno se llama Andreina. Janet, Lalo, ustedes no estaban ahí, yo estaba deprimido en ese tiempo. Ay, y escuché una voz que dijo, arriba, arriba, arriba, arriba, arriba, ¡ah! Era Andreina. Andreina, yo pienso lo siguiente.
2: Qué feo. Ajá, a ver, Julio, me hace reír.
5: ¿Por qué te ríes, Andreina? Esto no, ay, es un show, esto no es un show de risa, es un show serio.
2: Tú me remedas así, qué escándalo.
5: Tú eres una mujer exageradamente inteligente y bonita también. Pero Yane no estaba ahí, no estaba Lalo, no. Habían unos dos viejitos que me imagino que se admiraban enormemente. Eran los que estaban a la par de ti. Pero no me desconcentres, Andreina, yo trabajo en...
2: Perdón. Sí, adelante, Julio, perdóname.
5: Lo que pasa es de que fue...

0: un tremendo error, ahí no estabas tú aquí, con Ronald Reagan, y yo respaldé la amnistía. Y haber hecho el cimiento desde esa amnistía, 1987, fundamentarnos como latinos en la inmigración ilegal, ha sido un tremendo error. 2026, pienso que quienes tienen que pagar el precio de la carne, ay, qué rica la carne, porque me comí un steak argentino, ¿no es cierto? Aquí en una ciudad que se llama Glendale. Y no me dolió pagar como $40 por el steak, está bien. La próxima vez voy a tener que pagar como 100 tal vez. Pero son los empleadores, porque, Andreina, es un crimen contratar a una persona ilegal. Entonces, los empleos sí se pueden hacer por estadounidenses, pero que se paguen, que se pague un sueldo de dignidad. Oh, María Alvira.
1: Ojo, Julio, pero escúchame, escúchame, yo entiendo tu punto, pero no todos los que están arrestando, y ahora mismo hay una ola de arresto de gente que tiene procesos de asilo, y esa gente tiene permiso de trabajo, Julio.
0: Y son venezolanas, con una carne bien sabrosa. No,
1: bueno, venezolanos, colombianos, de muchas partes.
0: Pero tiene que haber un proceso de legalidad. Y nosotros... No estamos acostumbrados en Latinoamérica a respetar leyes, porque desde las presidentas, ahora hay presidentas, está Claudia, está la de Costa Rica, está también Keiko... No estamos acostumbrados a respetar las leyes.
1: Sí, pero esos que vinieron, y estoy hablando de un grupo gigantesco que están siendo ahora mismo asediados en sus lugares de trabajo, en sus casas, que están en proceso de asilo. Julio, esa gente se ha venido a los Estados Unidos y ha hecho el trámite. O sea, sí, han pagado, pagan impuestos y tienen permisos de trabajo y renuevan sus permisos de trabajo y están encima de su legalidad. Ellos están sufriendo. Tenemos que separar una cosa de la otra. Y gracias, ¿eh? Gracias por traer este punto tan importante a la mesa. Pausa y regresamos.
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0: Sergio el bailador, Jane, porque no es el bailador como los españoles, es el bailador con la D de por medio.
1: El bailador, Sergio el bailador, ya llegó. Esta canción, qué buen ritmo, ¿eh? Wow. Como muchas de las canciones del Bronco, esta agrupación tremenda. Por algo se le llamaba el Gigante de América, porque bueno, pues con cuatro músicos de Apodaca hicieron bailar a México y toda América. Así wow. Que, bueno, entre ellos estaba... Choche, que era uno de sus integrantes, José Luis Villarreal Choche, baterista del grupo Bronco, que lo estamos recordando, Andreina, porque en esta efeméride musical recordamos a Choche porque falleció un día como hoy, 30 de septiembre del año 2012, uno de sus integrantes muy importantes de esta agrupación, que bueno, pues él se incorporó ahí entre 1979 y 1980, inicialmente como bajista, posteriormente aprendió batería y se convirtió en el baterista del grupo, con una personalidad alegre, un sentido del humor que lo hicieron especialmente popular entre los seguidores del Bronco, particularmente entre los niños. Incluso tuvo un propio personaje, Chochemán, inspirado en su carisma y en la idea de que Bronco tuviera su propio personaje de acción. Así era Choche de El Bronco. Además, participó en proyectos infantiles, llegó a tener un programa para niños en Televisa Monterrey, Andreina. Ellos eran originarios de Apodaca, Nuevo León. Así que en Monterrey tenían muchos, muchos seguidores. Incluso, bueno, pues llegaron a vender 5 millones de ejemplares. Choche era el encargado de la parte cómica, así que muy divertido, muy alegre. Le inyectaba mucho carisma a esta agrupación. Lamentablemente murió el 30 de septiembre del 2012 a los 55 años de edad en Apodaca, Nuevo León, y diversos medios reportaron que padecía cirrosis hepática, la enfermedad que lo había alejado de los escenarios un año antes. Así que bueno, pues aquí recordamos a Choche, que no era Sergio el bailador, pero sí fue parte de muy importante de la etapa del Bronco, que convirtió canciones como Sergio el bailador en clásicos de la música popular mexicana.

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1: Sí, señor, queremos escuchar lo que piensa. Vámonos a las líneas, porque las líneas desde temprano están llenísimas, así que queremos darle lugar al que el lugar merece, nuestra audiencia, que es nuestro valor más importante. Gracias por unirse a la conversación. 1-833-867-2346, repito el número, 1-833-867-2346, es nuestro número en cabina, así que únase a la conversación, que queremos escucharlo hablar de esto que tenemos sobre la mesa, este tema que tiene que ver con el aumento de los alimentos de la canasta básica, primera necesidad, la carne, por ejemplo, porque las redadas de ICE están teniendo un efecto que va más allá de la inmigración. Están subiendo los costos de productos, producir, procesar, transportar un alimento necesita de la mano, en su mayoría, de un inmigrante. ¿Por qué ha sido así? Ha sido el trabajo que ha ocupado los inmigrantes, y con mucho orgullo. El sector ganadero advierte que las interrupciones de trabajadores están retrasando el proceso de ganado y podrían hacer todavía más cara la carne de res y por allí pues muchos alimentos. Le preguntamos a la audiencia, ¿terminamos pagando los consumidores las consecuencias? Si una política migratoria termina encareciendo alimentos básicos, ¿quién debería asumir ese costo? Bueno, aquí estamos recibiendo sus llamadas. Tenemos a Armando en la línea. ¿Cómo estamos? Muy buenos días, Armando, desde New York.
2: Buenos días, preciosa. ¿Cómo está? Un abrazo. Muy bien, Armando, a todos allí. A Janet, a todo el pueblo, a Lalito y a Iker. Ya, se les quiere de gracias aquí en Nueva York. Mira, ese tema parecido tocamos ayer, pero yo te hago hincapié en esto. Si el que no quiere ver es porque no quiere, pues, lo que está pasando, ¿entendés? Aquí estamos, sí, afectados todos, y todos nos estamos, no, prácticamente, con usar una palabra así, que espero que no sea ofensiva, nos están violando sin anestesia, todos, porque nos están metiendo la inflación salvaje que hay, que tal vez no refleja los números, es peor todavía lo que reflejan los números, porque vos ves unos números bien bajos de inflación cuando te dan los números de inflación, pero el golpe es bien duro, y yo le he dicho, esto le va a afectar a gente como estos mismos que llaman allí, ¿entiendes? Llaman y usan

0: como ya se lo comentaba, 1-833-867-2346. Mire, vamos a escuchar un trabajo que hizo nuestro periodista Tiffany Robert, que me parece extraordinario, porque ella habla allí de 35 días de las elecciones de medio término, donde se renovará la totalidad de la Cámara de Representantes y un tercio del Senado. Las prioridades del electorado hispano en el estado de Florida son compartidas por votantes, y aunque la política migratoria continúa en la conversación, el costo de vida será también una de las principales preocupaciones de quienes acuden a las urnas en unas semanas. Bien cerquita tenemos las elecciones de medio término, y quiero entender si usted está cónsono con lo que está diciendo la gente en la Florida. Escuchemos.
1: En la Florida, un estado republicano, es muy difícil encontrar a un hispano que no haya sido impactado personalmente por las agresivas medidas migratorias de la administración Trump.
2: Yo todas esas cosas las estoy mirando muy mal, pero muy mal. Inclusive tengo un sobrino que está preso. Y aquí todos tenemos derecho.
3: Ellos no pueden. Están deportando los niños, separándolos de los padres. Eso, pues, para mí no me gusta eso.
1: Las encuestas han revelado que el tema migratorio pesa mucho para algunos sectores, especialmente en el sur del estado.
4: Señor presidente, sus políticas migratorias han ido demasiado lejos.
1: Algo que vemos reflejado en los temas de campaña del Distrito 27, donde el 74% de los votantes son de origen hispano.
4: Los mismos hispanos que lo llevaron a la Casa Blanca en el 2024, hoy se sienten traicionados.
1: Ese mensaje le ha costado a la republicana María Elvira Salazar el respaldo de muchos en su propio partido. Y este fin de semana el presidente Trump compartió duras críticas a la congresista en redes sociales.
5: 55% de los hispanos votó por el presidente. Que no lo pierda, porque lo que está pasando en inmigración es inaceptable.
1: Salazar ganó ampliamente en 2024 por 20 puntos, pero ahora las encuestas la muestran en un empate con el demócrata Elliot Rodríguez, un periodista sin experiencia política.
6: Mucha gente me pregunta, Elliot, cuando tú vas al Congreso vas a abolir ICE. Yo lo que quiero abolir es lo que está haciendo ICE. Personas enmascaradas, personas en carros sin ningún tipo de insignia, recogiendo personas en los estacionamientos de Home Depot, en las paradas de bus. Eso no debe estar pasando. Eso no debe estar pasando en este país. Es inhumano, es cruel.
1: Aquí en el Distrito 9, en el corazón de la Florida, el voto hispano era muy predominante hasta que pasaron una modificación del distrito y ahora el voto hispano es menos del 40%. Como es el caso del congresista Darren Soto, que ganó la reelección con una ventaja de 13 puntos en 2024, cuando sus votantes vivían en dos condados, pero ahora su distrito tiene más votantes, pero menos hispanos, lo que significa una posible derrota.
7: Nosotros tenemos 150 mil personas que perdieron sus seguros médicos. Entonces, este es asuntos de gastos, seguros médicos y corrupción están los pensamientos de republicanos, independientes y demócratas.
1: Los votantes hispanos nos dijeron que en estas elecciones hay mucho más que está en juego.
8: No solamente será en el tema de la inmigración y la deportación, sino también en la economía. Tenemos los precios de la gasolina altísimos, los intereses de las casas están también altos.
1: En Orlando, Florida, Tiffany Roberts, NMás Univisión.
0: Bueno, ya está. Lo que le ha costado a María Elvira Salazar el rebelarse, ¿no? O hacerle un reclamo público al presidente Donald Trump. A ver, ¿cómo lo ve usted? Es que además el ambiente está sumamente caldeado por las elecciones. Todos quieren alar, ¿no? Para sus propios beneficios, y por otra parte, bueno, el pueblo quiere manifestarse, y bien lo decía María Elvira Salazar, una cantidad importante de hispanos votaron por el presidente Trump, y hoy están viendo cómo sus hijos, sus sobrinos, sus familiares, sus seres queridos, sus maestros, los ganaderos, en fin, se están viendo afectados, ¿no? Y brutalmente afectados por los operativos de ICE. Y eso obviamente toca muy profundo la fibra de un inmigrante. Un inmigrante que siente por los inmigrantes, ¿no? Porque hay muchísimos que miran esto como si fuese una película de cazadores, ¿no? Y debo decirlo, porque aquí lo hemos escuchado en este programa, parece que les divierte. Qué cosa tan fea, ¿no? El no sentir por el otro. Y además, por el otro que vino desde del mismo lugar donde venimos nosotros, porque nosotros no caímos del cielo, ni tampoco.

Tampoco nacimos en los Estados Unidos. Todos somos inmigrantes y en algún momento sentimos la necesidad de venir a este país. Y por fortuna, muchos de nosotros ya somos ciudadanos, muchos de nosotros ya hemos podido arreglar todo a nivel de papeles y tenemos el privilegio de ser ciudadanos de los Estados Unidos. Yo me siento privilegiada, me siento muy agradecida por este país, pero eso no me hace ciega a una realidad que estamos viendo hoy por hoy. Nos vamos a la pausa y ya regresamos.

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0: costa a costa, 7:01 de la mañana en el este, ya el reloj marcando las 6:01 de la mañana en el centro y las 4:01 de la mañana en el Pacífico. Gracias por su sintonía. Han llenado las líneas desde bien tempranito y eso nos llena de mucha felicidad. Estamos interactuando, estamos compartiendo qué sentimos, ¿no? ¿Qué absorbemos de lo que estamos viviendo en este país en los tiempos presentes, ¿no? Y sobre todo cuando se vienen las elecciones de medio término, que sabemos calienta mucho el tema político, ¿no? Y por supuesto empezamos a sacar cuenta, a hacer balance y a tomar decisiones, que al final es lo que nos lleva al lugar donde queremos estar. Tomar decisiones es muy importante. A veces nos cuesta, a veces las dejamos para después, pero tomar acción es la única manera de poder ir en camino a lo que queremos. Y sí, hay muchas personas que hoy se están cuestionando las decisiones que tomaron en el pasado y que quieren de alguna u otra forma reparar en las próximas elecciones. Así que todo va a conciencia, ¿no? 1-833-867-2346. Aquí estamos esperando sus comentarios y sus opiniones. Iker González en los controles, atendiendo su llamada, musicalizando el show. Janet Vázquez en la producción del espacio frente al micrófono. Lalo Leal en los deportes. Y esta su servidora, Andreina Gandica. Vámonos de inmediato con lo que ocurrió mientras usted dormía.
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0: ICE tiene un plan para romper récord de arrestos y de deportaciones. Estaría planeando contratar hasta 5.000 agentes más para poder cumplir con sus cifras.
2: Sofía tiene 80 años, está hospitalizada y necesita insulina, pero perderá Medicaid junto con miles de inmigrantes en Illinois.
0: Six Flags Magic Mountain retira la montaña rusa X2 en medio de demandas por lesiones cerebrales.
2: Un venezolano baleado por ICE es acusado de agredir, resistirse, interferir y obstaculizar a la gente que le disparó.
0: Caravana Fe y Esperanza avanza por México. Algunos buscan llegar a Estados Unidos y otro establecerse en el país.
2: La Corte Suprema permite reanudar las deportaciones rápidas a terceros países mientras los jueces evalúan la política de Trump.
0: Nueva ley de California prohíbe que agentes de ICE utilicen guantes con descargas eléctricas.
2: Le contamos más información también que Donald Trump firma orden ejecutiva para cambiar oficialmente el nombre de inteligencia artificial a superinteligencia.
0: Uy, lamentablemente un hombre muere tras quedar atrapado en las puertas del tren y ser arrastrado por el andén en Brooklyn, New York.
2: Polo golpea Baja California Sur y deja incomunicada a una comunidad tras colapso de un puente, pero afortunadamente Polo se disipa sobre el norte de México.
0: Y nos vamos a Miami porque dos hombres heridos de bala en Overtown. La policía responde a una alerta de disparos en la Quinta Avenida.
2: La audiencia de Lindsay Clancy termina sin una fecha de juicio y su abogado ahora cuestiona si ella mató a sus tres hijos.
0: Y si nos vamos a Texas, sospechoso habría disparado durante un robo y herido a un transeúnte en Brentway Drive. El sospechoso de este asalto a mano armada, pues disparó e hirió a una persona que se encontraba en la cuadra 10-600 de la calle Brentway durante un intento de robo.
2: Tribunales de inmigración registran aumento en las órdenes de deportación por no presentarse a audiencias migratorias.
3: Y también en lamentables noticias, el propietario del club de fútbol Botev de la primera división búlgara, el empresario Ilian Filipov, fue asesinado a tiros por desconocidos este martes en la ciudad de Plovdiv, a unos 120 kilómetros al este de Sofía, según confirmaron AFE fuentes del Ministerio Interior.
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0: Y nos detenemos en Texas porque surgen protestas pacíficas en el Consejo de la Ciudad de Houston tras la divulgación del nombre del agente de ICE, Gregory Fathers, señalado por disparar mortalmente contra Lorenzo Salgado Araujo el pasado 7 de julio. Organizaciones comunitarias y familias dolientes exigen la presentación formal de cargos criminales y justicia ante este trágico caso.
4: Gregory Fathers es el nombre de este agente, de acuerdo con la publicación Texas Tribune. Pero quiero mostrarte lo que la revelación del nombre de este agente de ICE, quien presuntamente le habría disparado mortalmente a Lorenzo Salgado Araujo, ya ha causado en la comunidad. Quiero que veas, en estos momentos continúan llegando personas a el Consejo de la Ciudad de Houston en esta protesta pacífica. Estamos viendo varias organizaciones en este lugar con esos cartelones que hemos visto semana tras semana. Justicia para Lorenzo. En estos momentos lo que estas personas, estas organizaciones están buscando es que hayan cargos criminales en contra de Gregory Fathers. Ese es el mensaje principal de esta protesta y de otras demostraciones que están pautadas a lo largo de esta semana. Aquí también se encuentra el hijo mayor de Lorenzo Salgado Araujo, quien llegó hace unos momentos y quien ha estado muy activo con la comunidad desde que su padre murió el pasado 7 de julio.
0: Bueno, por otra parte, vamos a hablar de Walter y de Nelson. Quedaron presos bajo el régimen de excepción de Nayib Bukele tras visitar El Salvador. Uno fue detenido en una revisión por sus tatuajes y vestimenta. El otro hombre, un cantante de música urbana que fue acusado de incitar a pandillas a través de sus canciones. Escuchemos.
5: Walter José Huete, nacido en Los Ángeles, viajó a El Salvador con sus hijas para una cita en la embajada estadounidense relacionada con una petición familiar, dice su familia. Tras asistir a una fiesta, la policía lo detuvo en una revisión.
6: Lo vieron sospechoso y por la vestimenta, los tatuajes, ellos dijeron de que eran de pandilla.
5: Su captura fue el 20 de mayo de 2023. Desde entonces, su familia no puede verlo ni hablar con él.
6: Es nacido acá y jamás pensamos de que iba a estar detenido en El Salvador y por algo así.
5: Otro caso es el de Nelson.

0: Jason Hernández, salvadoreño de 28 años con nacionalidad estadounidense y según su familia sin antecedentes. Cantante de música urbana, la policía lo acusa de incitar a las pandillas a través de sus canciones.
1: A él lo detuvieron para checarle su récord en la estación y todo. Vieron que él estaba limpio, que no tiene récord de nada. Y aún así, ellos decidieron llevárselo.
0: Esta era la tercera vez que regresaba a El Salvador, dice su familia.
1: A él lo arrestaron 3 días antes que él se casara.
0: Tanto Walter como Nelson tenían una vida en Estados Unidos, asegura su familia. Ambos trabajaban en el sector construcción. El caso de Walter ya se llevó ante la oficina del Alto Comisionado de la ONU.
2: Nació y creció en la ciudad de Los Ángeles y que ha sido acusado de agrupaciones ilícitas bajo el régimen de excepción en El Salvador únicamente por los tatuajes que él portaba.
0: Hasta ahora la gestión de la embajada estadounidense en El Salvador ha permitido a sus familiares recibir información periódica sobre su estado, incluidos mensajes de los propios detenidos.
3: Bajo el régimen de excepción, la administración Bukele ha detenido a más de 90.000 personas desde 2022. Se desconoce el número total de estadounidenses capturados bajo esta medida. Buscamos la postura del gobierno de El Salvador y de Estados Unidos sobre estos casos, pero aún no hay respuesta. Desde San Salvador, El Salvador.
4: Vámonos a las líneas. 1-833-867-2346. Lo repito, ¿verdad? Que voy rápido. 1-833-867-2346. Tenemos a Rey en la línea. Rey, ¿de dónde nos llamas? Buen día.
5: Buen día, de Los Ángeles, California.
4: Adelante, madrugador. Vámonos, Rey, ¿qué tal estás?
5: Sí, bien, nomás que disculpe, acabo de sintonizar y quisiera saber, a ver cuál es el tema de hoy.
4: Ah, bueno, hoy estamos hablando de la carne, estamos hablando de los precios, estamos hablando de las redadas de ICE que están teniendo un efecto que va más allá de la inmigración, Rey. Están subiendo los costos de productos por producción, porque no hay quien procese, porque no hay quien transporte el alimento. Y le preguntamos a la audiencia si considera que esos costos que se están generando adicionales debe pagarlo ¿quién? ¿El gobierno? ¿Las empresas? ¿El consumidor? ¿Cómo lo ves tú? ¿Te ha impactado directamente?
5: No, sí, mire, precisamente mi nuera acaba de llegar de Indiana anoche y me estaba comentando que que la gasolina en Indiana está en 3.79, aquí amaneció en 6.9. O sea, es ridículo, aquí en California, pues, 6.9. Y dice que todo está mucho más barato en Indiana, todo está mejor. Y aquí dice, todo está muy caro aquí en California, muy, muy, muy caro. El parking allá pagó $7.50, allá en el aeropuerto de Indiana, y dice que anoche aquí pagaron $23 por una hora
4: de parking. $23 por una hora de parking.
5: Sí, aquí en LAX, aquí en Los Ángeles después. ¿Verdad?
4: Sí, no, es que además, bueno, en California están golpeados por todos lados. La gasolina principalmente porque tienen la gasolina más costosa de todo el país. El parking, bueno, es un montón de cosas, ¿no? ¿Qué más es costoso en California en comparación al resto del país, Rey?
5: Mire, dice que su papá paga de Water and Power allá en Indiana, dice subir, es de $329 por 2 meses. Aquí, Andreina, tengo 3 hermanos que tienen casa y andan pagando cada 2 meses de Water and Power $1,800 hasta $2,000.
4: Wow, increíble.
5: El agua y la luz está carísima.
4: El agua, la luz, bueno, la gasolina, la comida, el
5: la
4: parking.
5: Comida,
4: ¿no?
5: La comida también está bien cara porque cuando yo llegué en el 92, yo recuerdo que en una ocasión yo le dije a mi hermana, voy a trabajar, préstame para comprar un burrito y una coca. Me acuerdo que me dio $5 y todavía pagué $3.25 por la coca y el burrito. Ahorita el puro burrito vale $15.
4: Qué locura. Sí, no, uno ve esos precios y definitivamente uno se horroriza. Gracias, Rey, por conectar con nosotros. Tenemos más llamadas. Tenemos a Nelson desde New Jersey. Nelson, ¿tú qué opinas? ¿Qué tal estás? Good morning.
6: Saludos para ti y para todo el equipo. Sí, mira, el problema es que esas son las políticas económicas de los socialistas demócratas. Lo que quieren hacer a Estados Unidos imagen y semejanza de California. Tú misma, si vas a vivir en California o en Nueva York, tienes que ganar casi 10 veces lo que estás ganando ahora para poder mantener tu estilo de vida. ¿Entiendes? Mira, entre lo malo y lo peor, Trump es lo mejor. Que se den de cuenta que ellos lo que quieren es el poder para seguirnos sometiendo. Porque si están malas las cosas, ¿por qué no quitan los taxis? Diga que pase una ley que todo que gane menos de 150,000 al año que no pague tasas. ¿Para qué tú ves que el dinero rinde? En cuanto a la carne, eso facilito. Que coman carne de puerco, que coman pollo. La gente son las que tienen que educarse. Tú pones la carne cara, no la como. Y me la tienes que regalar. Así es como trabaja el mercado. La gente tiene que saber que son los que tienen que determinar el valor de las cosas. Si tú no me das el precio que a mí me conviene, que quedarte con ese te va a podrir ahí o se va a poner vieja. Así es como funciona. Nadie se muere si deja de comer carne de res. Puede comer lechón, puede comer pavo. Mira, ayer mismo me comí una de ternera, unas costillas de ternera. No tiene nada que ver con la vaca. Riquísima, ¿entiendes? Uh-huh. Así, básicamente, a mí de lamb. Lo dije más porque el inglés algunas veces se me cruza de lamb.
4: Gracias, Nelson, por conectar con nosotros. Miren,
7: ya se me antojaron unos taquitos de lechón.
4: Ay, sí, de lechón, Lalín, qué cosa más buena. Bueno, y dicen los médicos que la carne de puerco es mucho más sana que la de res, Lalo.
7: Claro, es la que tiene más proteínas, es un superalimento. Superalimento, sí. El puerquito.
4: Y es más costoso. En estos días compré una bandeja de. Eran como unos medallones de puerco, pero ya venían sazonados y todo, que me llamó la atención. Yo no compro carne sazonada, la sazono en casa. Y la bandeja me duró para 4 almuerzos. Y 4 almuerzos que comimos 4 personas en cada almuerzo. Rendidora, porque además la carne es como maciza. Entonces, pues tú comes y te llenas pronto. Entonces, bueno, es una buena opción. Y es un mecanismo que usan mucha gente y familias para decir, bueno, hasta aquí. No voy a comprarlo caro hasta que baje. Bueno, cada quien toma su decisión, ¿cierto? Pausa y regresamos.

0: 19 de septiembre de 1988, Washington D.C. vio nacer al que se convertiría en uno de los jugadores más determinantes de la NBA, Kevin Durant. 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

0: Ricky Martin, Janet, pero yo no sé qué está pasando con el agua, porque últimamente las últimas canciones que se han estrenado, como la de Maluma y Shakira, se llama Agua también. No sé, todo el mundo anda hablando del agua en sus canciones, ¿qué está pasando?
1: Sí, bueno, de las canciones nuevas que están estrenando, y fíjate que han sido colaboraciones, ¿no? Como que esas canciones han, o más bien ahorita los artistas tienen de moda hacer colaboraciones. Y es el caso de Ricky Martin y Pedro Sampaio, que están estrenando esta canción Piquito, Piquito. Encabezaron el espectáculo de medio tiempo de la NFL, el Real Game 2026, este domingo, y debutaron con esta nueva canción, Piquito, Piquito, que ya se estrenó también después de darla a conocer a nivel mundial en este espectáculo de medio tiempo. Bueno, pues ya la estrenaron en todas las plataformas, Andreina, así que ya la podemos escuchar a este puertorriqueño y el DJ, cantante y productor brasileño, Pedro Sampaio, que se unieron para esta canción y esta presentación breve también, pero exuberante, de este tema de alta energía, Piquito, Piquito. ¿Quién no ha dado un beso de piquito? De eso se trata.
0: Un beso de piquito. Porque el piquito aquí en Venezuela es como que pones la trompita hacia afuera y apenas toca los labios de otra persona. Así, piquito, eso es un piquito. Para ustedes es lo
1: mismo.
0: Sí,
1: es así como que rozas los labios. Esos besos así que se sienten y te enchinan la piel.
0: ¡Ay, Jane!
1: Un beso
0: pero
1: de piquito.
0: Bueno, ¿qué pasó? ¿Qué pasó, Osito? Se puso bien la cosa esta semana. Oye, por cierto, no sé, hay que preguntarle a los chicos de la mesa, Janet, si ellos por lo general dan piquitos, algo que le gusta o no le gusta. A ver,
1: o de lengüita.
2: un piquito así de pollito. Sí, apenas es la primera cita, ¿no? Un piquín.
0: Para ver cómo va la cosa.
2: Para ver cómo va la cosa, un piquín.
0: Vas por más.
1: En la primera cita tú das un beso de piquito.
2: No, yo no doy, me dan un beso de piquito.
1: te roban el beso.
2: Me roban el beso. Yo nunca beso, siempre les doy la iniciativa a ellas, pues adelante, ¿no? También uno hay que darse su taco. Pues no, uno no está para pedir. Que llegue, ¿no?
0: A ver. Estoy un poco confundida. ¿Y que en tu caso te gustan los piquitos o no?
3: No, sí. A ver, sí. Yo creo que es una buena forma de iniciar, como lo dice Lalo.
0: Ay, yo pienso totalmente distinto. Yo creo que hay que iniciar con todo.
2: Vámonos. ¿Sí? Con Faisal
1: y
2: todo.
1: Peso frente y todo.
0: Porque uno no sabe si tiene una segunda oportunidad. Entonces dice, ay, no, eso fue así como desaliñado. Uno dice, no, yo voy con todo. Después te doy el piquito. Bueno, a mi esposo le doy muchos piquitos cuando tengo los labios muy maquillados, pintados. Entonces le doy poquito, piquito para no mancharlo y para que no me quite la pintura. Pero del resto, voy con todo.
1: De francés, beso francés con lengua incluida, todo, garganta, todo.
0: Jane, pero bueno, ¿qué le pasa a Jane hoy? Estoy un poco preocupada.
1: Tú dices.
0: No, yo no he dicho nada de lengua, Jane, te pasaste. Yo no he hablado de lengua. Yo digo con todo, se lo dejo en la imaginación.
1: Entonces, ¿cómo son tus besos intensos, Andreina?
0: No te lo voy a describir, Jane, porque no es para todo público y estamos muy temprano en este programa.
2: Hasta que la lengua llegue al paladar.
1: Estamos en horario familiar.
0: Ay, ay, ay. Bueno, ya está. La canción está chévere. Me gusta su ritmo. Ricky Martin siempre con su voz característica. Y bueno, pueden conseguirlo. Piquito, piquito. Ricky Martin y Pedro Sampaio, que estrenan esta canción en medio tiempo de la NFL en Río de Janeiro. Ay, no quiero recordar ese juego, Lalito. Quiero borrarlo de mi memoria.
2: Todos queremos borrar ese juego. Fue muy traumático para los vaqueros, muy traumático. En 7 segundos, adiós, en 7 segundos. Bueno, le das a la mar 7 segundos y te destroza.
0: Sí, bueno, ellos necesitaron solo 1 segundo para ganar y vaya de qué manera. Con un gol de campo de 56 yardas, si mal no calculo ni recuerdo. creo que fueron 56 yardas. Una cosa loquísima. Bueno, vámonos, vámonos a las líneas. La gente quiere participar, quieren seguir opinando sobre nuestro tema del día. Las redadas de ICE que están teniendo un efecto que va más allá de la inmigración, están subiendo los costos de producir, procesar y transportar un alimento. El sector ganadero advierte que las interrupciones de trabajadores están retrasando el procesamiento de ganado y podría ser todavía más cara la carne. Preguntábamos, ¿quién debería asumir ese costo? ¿Las empresas, el gobierno o el consumidor? Como ya de hecho la estamos asumiendo. Vámonos con Gaspar, que está en la línea. Gaspar, ¿qué tal estás? Good morning in the morning.
4: Muy buenos días, Andreina. ¿Me escucho bien?
0: Perfectamente. Usted hoy se escucha claro y nítido.
4: Ah, qué bueno. Oye, ¿cuál es el tema de hoy? ¿El desastre de los Dallas, Cowboys o los Piquitos de Oro?
0: Lo que tú quieras. Aunque te acabo de leer el tema, pero tú como que no me estás escuchando.
4: No, sí, sí sé cuál es el tema. Nomás estoy cotorreando con ustedes.
0: Tú sabes que yo te quiero, Gaspar, ¿verdad? Y por eso te molesto tanto.
4: Así es. Ah, oye, respecto...
1: Pero dinos si te gustan los besos de Piquito o no.
4: Los besos de Piquito me encantan. Y yo, contrario a Lalo, yo los doy aunque no me los pidan. Y el ofrecido soy yo.
0: Ay, no, qué atrevido. A mí me dan un beso de Piquito y lo que le puedo voltear la cara.
4: A mi esposa, claro, a mi esposa.
0: Ah, aunque vamos, no te lo pida. Ah, no, perdón, me confundí.
4: Sí. No, yo hablé porque, yo dije eso porque Lalito dice que él se da a desear, que a él se los dan, que él no los da.
0: Ay,
4: entonces, en ese contexto, yo no estoy de acuerdo. Yo los doy cuando yo quiero y yo los ofrezco, así no me los pidan. ¿Sí? Okay. Y en cuanto al tema... Bueno, Andreina, ¿tiene relación con la persona que habló ayer después de que hablé yo? Hubo una persona que era nuevo oyente que dijo que era la primera vez que hablaba y su crítica fue de que siempre hablamos los mismos. Y tú le respondiste muy bien de que todo depende de ellos, ¿no? De que se atrevan a hablar y todo eso. Y y el problema que yo vi es que él no dio su opinión. ¿Sí te fijaste, Andreina? Él no dio su opinión respecto al tema ni a nada más. Criticó y con todo derecho la cuestión de que hablamos siempre los mismos. Pero bueno, me gustaría que diera su opinión y respecto
0: pero
4: a la
0: ¿sabes
4: opinión,
0: qué, Gaspar? Andreina, a mí me encantó que llamara y hablara de eso. Porque justamente, y hoy tenemos las líneas a reventar otra vez, justamente... Me parece que hay mucha gente que no llama por temor a exponerse o porque no se siente lo suficientemente valiente como para hablar en una emisora a nivel nacional o porque quizás no puede porque en ese momento está trabajando y tiene las manos ocupadas o el jefe lo tiene al frente y no puede estar hablando por teléfono. Es decir, pero me gustó porque más allá de la crítica, yo lo tomé como un incentivo para las personas que no llaman frecuentemente.
4: A mí también me gustó que hablara alguien diferente. Y espero que hable a alguien más diferente. Pero ahí les van algunas recomendaciones para hablar al programa. Ya de un experto.
0: Es lo que yo llamo un científico.
4: Miren, las primeras dos horas es el momento adecuado de hablar. Porque el programa está hecho así. ¿Ok? Entonces, ahora, hablen con un objetivo. No se vayan a pelear. Nada de que aquel me dijo, este me dijo, o no estoy de acuerdo de lo que él te dijo. Váyanse al punto, ¿sí? Lo que quieren ustedes expresar realmente, porque el programa no está para pelear.
0: Bueno, ahí está. Otra recomendación, a ver si me lo puedes regresar y que si lo tenemos por allí. Entonces, diste la recomendación, hablar a las dos primeras horas del programa, ir al punto y no criticarnos entre nosotros. ¿Alguna otra más?
4: Bueno, que le echen ganas y que piensen lo que van a decir. Prepárense, por favor.
0: Okay.
4: Sean profesionales.
0: Okay, ahí está. Gracias, Gaspar. Un abrazo. Ahora sí, quedó completito el tutorial, ¿eh? Para los que están escuchando, háganlo ahora mismo. Tenemos a Pablo en la línea. Pablo, ¿qué tal estás? Good morning. Pablo.
5: Aló. Sí, buenos días.
0: Hola, buenos días. ¿Cómo estamos? ¿En qué parte te encuentras en el sur de la Florida, Pablo?
5: Bueno, ahora estoy por Sweetwater. ¿Qué te decía, Andrina? Sí, tú me dices Pablo, pero hay un Pablito y un Pablo, entonces no sé si soy yo, si eras...
0: Para mí, Pablo, Pablito, todos son hitos, hitos. A todos los
5: está
0: quiero.
5: Está bien, está bien. No, Andrina, me acabo de conectar y estaba escuchando los que estaban hablando, pero no sé el tema de hoy, me desconozco el tema porque me acabo de conectar y...
0: Bueno, Janet te quiere preguntar que si a ti te gustan los piquitos.
5: Los piquitos, wow. ¿Los piquitos de qué? ¿De beso? ¿De piquitos de
0: licor? Ay, no te hagas el inocente. No te hagas el inocente. Ay, ¿de qué están hablando, piquito? ¿Qué otro piquito tú conoces?
5: Bueno, uno ha experimentado todo en la vida y bueno, con mi esposa y todo eso, yo digo que por las 300 novias que tuve cuando era adolescente, bueno, no sé.
0: Dime de qué presumes y te diré de qué careces.
5: Mira, yo no sé, pero hay una cuestión, Andreina, que es cierto. Yo mido 6'5", ¿verdad? Que serían como 2 metros.
0: ¿Qué? Y tú eres alto, Pablo. Yo mido 5'3", o sea, metro y medio.
5: Sí, y mi esposa es pequeña. Mi esposa también está por ahí alrededor de esa medida. Entonces yo digo, usted, yo la cargo a usted como una llaverito, porque las mujeres, y tuve novias pequeñas. Nunca tuve una, Andreina, si te digo que tuve una novia de mi tamaño, te miento. Todas las novias, bueno, las novias iban a ser pequeñas, pero pequeñas en el sentido de que no eran proporcionalmente más o menos grandes, sino que eran pequeñas.
0: Lo que pasa es que tú eres un sabio, también. Tú sabes que los mejores perfumes vienen en frascos pequeños.
5: Eso es correcto, eso es muy correcto, porque ya me saqué la lotería con mi esposa y bueno, ya usted sabe que así mismo es como tú lo dices. Pero bueno, un beso de piquito de vez en cuando cae bien.
0: Claro, lo que sí que tiene que echarse una agachada bien fuerte, porque 2 metros, a 1.5 metros la cosa se pone un poco inalcanzable a veces. Bueno, gracias Pablo, un abrazo fuerte, espero que estés bien. Una llamada que recibimos desde el sur de la Florida, nos hemos paseado por todo el país, Houston, New York, New Jersey, Los Ángeles, que hoy ha estado activadísima desde bien tempranito. Gracias profundamente por estar aquí e interactuar con nosotros. Ya regresamos.

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1: Es tiempo del Este, 9 del Centro y 7 del Pacífico por TUDN Radio.
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Bombazo en Inglaterra. El Manchester City culpable en el mayor escándalo financiero de la Premier League. Atención con esto porque puede cambiar la manera en la que se recuerde una época completa del fútbol inglés. La Premier League confirmó que una comisión independiente encontró al Manchester City culpable de graves violaciones a sus reglas financieras. En un caso que investigó las cuentas del club durante 9 temporadas entre el año 2009 y 2018. ¿Y qué hizo exactamente el City? ¿Por qué lo acusan? De acuerdo con el fallo publicado por la propia Premier, el club utilizó lo que la comisión describe como contratos comerciales ficticios o sham contracts, con los que habría presentado ingresos superiores a los reales y reducido artificialmente sus costos para aparentar o aparentar que cumplía con las normas financieras. La dimensión es brutal. La Premier asegura que esas operaciones alteraron la fotografía financiera del club por más de 900 millones de libras. Además, la comisión determinó que el City presentó cuentas incorrectas, ocultó su verdadera situación financiera a auditores y también a organismos del fútbol y superó significativamente límites del gasto tanto de la Premier como de la UEFA. Y hay un punto muy delicado. También se acreditaron múltiples incumplimientos del deber del club de cooperar con la investigación. Es decir, la típica, avientas todos los papeles a la trituradora y aquí no pasó nada. Ahora, vienen las preguntas que seguramente se están haciendo, ¿no? ¿Qué castigo puede recibir el Manchester City? Todavía no existe una sanción definitiva anunciada. Entre las posibilidades contempladas por el reglamento y analizadas alrededor del caso, están una multa multimillonaria, lo cual no les importa, son un equipo estado, deducción de puntos, tampoco les importa, porque si pierden un torneo o una Premier, bueno, tienen otras conseguidas con trampa, pero tienen otras, y la más fuerte sería la expulsión de la Premier League o que le quiten los títulos históricos, todos los títulos de Pep Guardiola, que se los quiten y que saquen al equipo, que expulsen al equipo de la Premier League y que empiecen desde octava división. Eso sería una buena sanción. Es difícil que pase porque hay mucho dinero aquí y también el prestigio de la liga. El Manchester City rechaza las conclusiones, sostiene que existen errores jurídicos y factuales en el fallo y ha anunciado que buscará apelar esta decisión. Para dimensionarlo, durante el periodo investigado, el City ganó 3 títulos de la Premier League, incluyendo aquel histórico campeonato del 2012 con el inolvidable gol de aquel jugadorazo Sergio "El Kun" Agüero. Pero la historia no termina, ¿eh? La historia no termina. Durante años hablamos de 115 cargos contra el Manchester City. Resulta que de los 115 fueron culpables en 114. Solamente en uno la libraron. Desde ahora hablamos de un club que ya fue declarado culpable por una comisión independiente, mientras queda por resolver la apelación y sobre todo lo que más nos interesa, el castigo. No queremos que los castiguen con dinero porque ellos hicieron trampa. Al final del día consiguieron sus títulos con trampa. Entonces, una sanción económica para un equipo estado, la sanción, pues, ¿qué les gusta? Multimillonaria. Pero para ellos no es nada. Entonces, si lo sancionan quitándole los títulos, podría convertirse en una de las decisiones más trascendentales en toda la historia del fútbol internacional.

0: en estos micrófonos. Todo pasa mientras usted escucha Buenos Días América. Se acaba de pronunciar Ferran Soriano, que es el Chief Executive del Manchester City. Se acaba de pronunciar Ferran Soriano y aquí vamos a escucharlo. Ya tenemos la liga y en unos segunditos más usted podrá escuchar el audio de este directivo que se está pronunciando en torno a este tema muy, pero muy polémico.
1: This has gone for so long.
0: Esto ha llegado demasiado lejos.
1: Remind ourselves that the whole Premier League case against us is based on a single false accusation.
0: Todo lo que se está hablando de nosotros está basado en falsas acusaciones.
1: And secretly put into the club via some sponsors from Abu Dhabi. This is just not true.
0: Surprisingly for us, esto no es cierto. De lo que nos acusa no es cierto.
1: After nearly 2 years,
0: hemos metido abogados y después de 2 años,
1: an opinion that supports the Premier League's conspiracy theory.
0: Después de 2 años, solamente ellos están basados en una teoría conspiracionista.
1: Clear material errors of law.
0: Aquí hay material que se ha presentado en contra de nosotros con graves, pero graves errores.
1: As another time in our history when we dealt with adversity and overcame.
0: Saldremos adelante. Hemos tenido otras ocasiones dentro de la historia de nuestro equipo en donde también la hemos pasado mal y hemos salido adelante. Pero esto es muy diferente a un descenso, esto es muy diferente a la falta de resultados. Esto es un verdadero escándalo y vamos a ver en qué acaba.

termina. Y sí, tanto usted como yo queremos justicia y queremos que les quiten todos los títulos. Porque en esta vida no podemos basarnos en trampas. Muchas gracias.

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1: Siete cincuenta minutos de la mañana en el este, ya reloj marcando 6:50 minutos de la mañana en el centro y en el Pacífico, las 4:50 minutos de la mañana. Gracias por unirse a la conversación, gracias por llamar al número en cabina, el 1-833-867-2346. Aquí estamos listos para seguir recibiendo sus llamadas y qué bonito que usted pueda venir y contarnos qué opina de lo que estamos colocando sobre la mesa. Tenemos al profe desde Brooklyn. Profe, buen día, ¿qué tal está? Good morning. Buenos días, profe, ¿nos escucha? Uy, creo que no lo tengo o no nos está escuchando. Bueno, vámonos con otra llamadita. 1-833-867-2346. También tenemos a Filiberto. Filiberto, ¿qué tal estás? Good morning.
2: El profe se quedó dormido en clase.
1: No, no ha llegado todavía. ¿Qué pasó?
2: Yo creo. Mira, esto que dicen de la carne y todo, vamos a poner, porque hace 3 días vino aquí, andaba el ICE. Muchísimas gracias. Dodge City, Kansas, Garden City, Liberal, Kansas. En esta ciudad les pegaron a nada menos a las plantas de carne. Pero sabes que están nomás diciendo, ay, es que fueron a levantar todos los del ICE, a los empleados de ahí, no. ¿Sabes tú que se llevaron más de 100 personas de los peores criminales que han habido en el mundo? Desde legisladores, asesinos y todo. A eso vino el ICE. Ahora que miras tú que la carne está subiendo, permíteme, mira, es tiempo de cosecha. Estamos en plenas lluvias. Automáticamente sube todo. Y si tú estás en Estados Unidos y te preocupa el precio de la carne molida, mejor vete a tu país y sigue tragando mazorca, como te he dicho, Andreina. Y si todos siguen culpando, que dicen es que el ICE de ahí levanta a todos, así como me han reclamado a mí, que yo digo que todos los ilegales son criminales, yo les aseguro, Andreina, que si la narrativa de las mismas personas que me critican a mí dijeran, ¿saben qué? No todos los agentes del ICE son malos. Ellos trabajan nomás en un empleo diferente al de nosotros y lo tienen que ejecutar. Así como a ti te piden que sigas el programa, que lo llevan muy bien, y también tus compañeros de trabajo tienen que juntar. ¿Por qué? Porque alguien les paga.
1: Bueno, ahí está. Vámonos con más llamadas. Vámonos con llamaditas, sí. Alejandro Tapia. Alejandro Tapia, ¿de dónde nos llama? Buenos días.
3: De Las Vegas. Buenos días.
1: Buenos días. Te escuchamos. ¿De dónde nos llama, Ale?
3: De Las Vegas.
1: De Las Vegas. Venga, que te escuchamos.
3: No, solamente para... Más que comentarios de la plática que tienen del aumento de carne, para felicitar al programa, a todos los compañeros del de deportes, pero principalmente a ti, porque siempre esa sonrisa que tienes, alegras el día. Yo inicio haciendo ejercicio, me alegran con los comentarios que tienen, por ejemplo, miércoles de migración, y pues principalmente mi llamada es para desearles y darles muchas gracias por todo lo que hacen para toda la comunidad latina.
1: Ay, qué bonito escucharte eso. Quiero que sepas, Alex, tú y todos los que nos están escuchando, que lo hacemos con mucha pasión, con mucho compromiso, y es nuestra misión. Qué bueno que podamos acompañarte, ¿no? No siempre son buenas noticias, como ya lo sabemos, pero esta interacción, esto que tú puedas hoy llamarnos y darnos tu feedback de cómo ves y sientes el programa desde afuera, tiene mucho valor para nosotros. Te lo agradecemos, Alex.
3: Que tengan muy buen día y felicidades para todos.
1: Ahí está. Gracias y felicidades para ti también. Allí escuchábamos a Alejandro Tapia desde California, ¿cierto? Sí, desde Los Ángeles, California. Bueno, nos vamos a la pausa, ya regresamos. Esto es Buenos Días América de Costa a Costa. Al regreso ya también iniciamos de manera simultánea con todas nuestras emisoras en todo el territorio nacional de Costa a Costa nuestra transmisión en YouTube, en Facebook e Instagram. Recuerde que hoy es miércoles de inmigración y pueden

Llamar a la abogada que estará con nosotros acompañándonos hoy a las 9 de la mañana hora este. Así que todavía falta una hora más para que llegue ese momento. Preparen sus preguntas, llamen a nuestro número en cabina y usted mismo puede hacer la pregunta al aire. Ya volvemos.

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1: Prima Vane necesita de tu ayuda. Ha recibido muchísimos mensajes from our listeners, from you saying, Prima Vane, necesitas una limpia. You and your car. 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
2: Tendremos la nota loca de hoy. The record executive, Jimmy Humilde, claims that his house was robbed en el sur de California. Escucha cuánto dinero está ofreciendo para capturar a los ladrones. And his security guards were guarding his house.
3: No.
2: Detalles a continuación.
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0: 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We got a family five pack of tickets.
1: Yeah.
0: That we want to give out. Si quieres ganártelo, sigue escuchando el Shaboy Show to find out.

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0: No te pierdas lo que se viene. Better than La Rosa de Guadalupe, cualquier novela.
2: What?
0: Because it's reality. Una historia increíble. For a real Sancho stories. Tienes que escuchar la historia de esta linda reescucha para que ojalá nunca te pase esto a ti. This is wild, probably one of the craziest side piece stories we've ever heard. Ahora, si tú tienes una historia de cómo te pusieron los cuernos a ti, and we can all learn from it, mándanos un mensaje vía DM on Instagram at Shaboy Show.
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0: And we'll reach out to you to get your story as well.
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19: El corazón es una de las cosas que tenemos que cuidar, apapachar, y parte de eso es la alimentación que le estamos dando. Hoy sabemos que el hecho de utilizar lo que son los omega 3 puede ayudar a que esas arterias funcionen mucho mejor y no tengan tanto problema con el colesterol dentro de ella. Por eso, el hecho de comer salmón, atún, sardinas, puede ayudar a nuestro corazón a funcionar. O también, si quieren echar las pastillitas, se ahorran todo lo demás y la cocinada. Pero me gusta el salmón y todas estas cosas porque tiene la proteína que también necesitamos. El hecho de utilizar vegetales y cosas que tengan diferentes colores en el día, en nuestras ensaladas, como parte de lo que estamos comiendo, desayunando y cenando, puede ser una diferencia para nuestro cuerpo.
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22: Pero es porque nuestro air conditioning broke, pero no nos agüitamos. ¡Hey!

Buenos días, linda familia. Gracias por estar cotorreando con nosotros en Shaboy Show. Dentro de esta hora, we'll let you know how you can win a family 5-pack of tickets para ir a Disneylandia con tu linda familia. Quédate con nosotros aquí en Shaboy Show. Y en menos de 3 minutos, one of the craziest real Sancha stories you've ever heard. Aquí en Shaboy Show, no te lo pierdas. If you got your own story de cómo te pusieron los cuernos, slide into our DM on Instagram at Shaboy Show and let us know.

0: essas somos.
1: Bienvenidos to the Real Sanchez Stories. If you want to share your experience with us, slide into our DM on Instagram at Shaboy Show.
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1: ¿Cómo te diste cuenta que te pusieron los cuernos? Anónima está en la línea telefónica, está a punto de contar su historia, which is absolutely insane. Anónima, cuéntanos, amor. ¿Cómo te diste cuenta que tu pareja, your baby daddy, te estaba siendo infiel?
3: Ay, no, pues empezamos una relación cuando yo tenía 17 años. Él tenía 35. La empezamos y pues todo empezó súper bien, la verdad. El año antepasado me dijo que él quería formar una familia, que quería una niña, que él sabía que le podía dar una bebé.
1: Okay, pero ¿ya cuántos años llevaban juntos cuando te pidió armar una familia?
3: Llevábamos 6 años.
1: Ya 6 años, sí. Okay. Entonces tú ya de, ¿qué? 23 años de edad, él te dice, quiero formar una familia contigo, una baby girl.
3: Sí, exactamente. Y yo, pues como yo estaba enamorada, cegada, pues accedí, ¿verdad? Accedí, lo intentamos, no tardamos tanto en intentarlo, quedé embarazada y todo iba súper bien, todo era, decía que era la niña que él quería y todo eso, ¿verdad? Ya cuando pasó el tiempo, pues yo obviamente pues yo quería que me acompañara a las citas del doctor y todo eso, y me dice no, siempre me sacaba excusas de que no puedo y que no puedo y así, ¿verdad?
1: Oye, chula, ¿pero ustedes ya vivían juntos o tú todavía vivías con tus papis?
3: No, no vivíamos juntos, yo vivía aparte, él vivía aparte, o sea, pero lo miraba siempre, le marcaba el teléfono siempre, mensajes siempre, o sea, no había red flags ahí, ¿verdad? Pero las red flags empezaron cuando yo le decía que me acompañara al doctor, ¿verdad? Ni en la revelación del sexo de mi bebé pudo estar.
1: ¿Qué? O sea, hicieron una fiesta to do like the sex reveal, que de repente ya tienes un pastel rosita o azul cuando lo cortas, algo por el estilo. Y el papá no llegó a eso.
3: Exactamente. No llegó y él fue el que lo organizó, o sea, él fue el que puso todo, se puede decir, y no fue.
1: Oh. That's a huge red flag.
3: Una excusa de que estaba trabajando.
2: Sí, lo que iba a decir, la excusa, no el trabajo.
4: ¿Y de qué trabajo? Ajá, compa, aparte de hacer hoyos.
3: Pues haciendo hoyos.
2: Con razón.
1: Oh, literal, trabaja en la construcción de, con el jackhammer.
3: Literal, sí, literal.
2: No, pues ahí está.
1: Ok, chula, so tú tienes 23 años de edad, you're super excited, your first baby, con tu novio. He doesn't show up a tu fiesta que él organizó.
2: Wow.
1: Pero ¿qué te decía la familia? Ah, pues está trabajando, mija, mira qué hombre tan trabajador, qué bueno.
3: Sí. Él no pudo venir, pero nosotros estamos aquí en representación de él, o sea, tú no te preocupes, estás haciendo dinero para el futuro de la bebé, y, o sea, la familia también le escondía todo, ¿me entiendes?
1: ¿Y qué es lo que le estaban escondiendo?
3: Que estaba casado.
2: ¿Qué? ¡No!
4: Ándele.
3: No. Él está casado hasta la fecha.
2: No seas jamón. So he was married before you.
3: Yes, he was married since he was 22.
1: Cuando te conoció llevaba como 14 años casado.
3: Ajá.
1: A whole other family. ¿Y su propia familia le cubría todo?
3: Yo y su esposa vivimos aquí cerquita, se puede decir.
2: Como a la vuelta vecinas.
4: A la vecina se le arrima.
3: Ya después me di cuenta que él tenía 2 teléfonos. Y yo estaba en el teléfono de trabajo.
4: 2 teléfonos, seguro, player right there.
1: ¿Cómo te diste cuenta que tu novio, tu baby daddy, estaba casado y tenía otra familia? ¿Y qué dijo él cuando lo confrontaste? Me lo dices a continuación aquí en Shaboy Show.

seguido a la semana. Si quieres llevar a tu familia a Disneylandia, quédate con nosotros dentro de esta hora. We'll let you know how you can win a family 5-pack of tickets para ir a Disney. We got the second part of the Real Sancho story next.

0: somos el Shaboy Show. Crazy Real Sancho Story. Familia Anónima nos está comentando que ella llevaba 7 años con su novio. Decidieron tener una bebé, una niña. Y el tipo siempre le ponía excusas, el novio. Oh, no puedo ir a la cita al doctor contigo, estoy trabajando. To the very own gender review party que organizaron. Él no fue. Dice que porque andaba trabajando en la constru. La familia de él lo protegía y mentía por él. Y Anónima se dio cuenta that the reason why he wasn't going to the doctors, wasn't showing up a lot, es porque él tenía otra familia, estaba casado.
1: Wow.
0: Y Anónima, in this case, era la Sancha. Pero por 7 años, tú sin darte cuenta, amor. Entonces, ¿cómo te diste cuenta finalmente que él estaba casado con otra? Y aparte es tu vecina.
2: Ajá, sí. Bueno, yo me di cuenta exactamente porque el descarado fue el que me dijo.
1: ¿Él mismo?
2: Él mismo me dijo que, ¿sabes qué? Yo estoy casado, tengo una familia, tengo 2 hijos, y empezó a decirme todo. Y yo le decía que por qué me estaba mintiendo, por qué me mintió todos estos años.
1: Sí.
0: Chula, ¿y tú todavía estabas embarazada cuando te diste cuenta que él estaba casado?
2: Todo esto pasó cuando yo estaba embarazada, exactamente.
1: Oh, ¿y qué pasó?
2: Pues nada, pues yo estuve hasta allá al hospital. Eso pasó cuando yo tenía como 5 meses de embarazo y estuve en el hospital como 4 meses. Mi hija nació prematura y todo eso, pues por el estrés que él me causó, sí. por darme cuenta de que está casado.
0: Claro, chula.
1: ¿Y no llegó, o sea, a verte cuando estabas en el hospital?
2: Bueno, pues como tenemos muchos amigos en común, un amigo de común que tenemos los dos le dijo que yo estaba a punto de dar a luz, ¿verdad? Y él dijo, no puedo ir porque estoy en la fiesta de cumpleaños de mi hijo.
0: ¡Oh, hell no, primo!
3: ¡No! ¡Qué poca! ¿Y no te invitaron a la fiesta tampoco? Eso sí me duele.
1: ¡Wow!
2: No, pues estaba pariendo en el hospital.
1: Y amiga, ¿y nunca te comunicaste con su esposa, o sea, para decirle...
0: La verdad.
1: La verdad, que tú también andabas con él y que tiene su hijo.
2: De hecho, ella me contactó a mí.
0: Después de que él te confrontó y te dijo la verdad, ella te contactó a ti.
2: Sí, ella me contactó a mí 2 días después de que yo tuve a mi hija.
0: 2 días después de que tú diste luz a tu bebé.
1: Y todavía.
0: ¿Y qué te dijo? Me lo dices a continuación. Oh. ¿Ellos siguen casados o no? We'll find out next. Aquí en el Shaboy Show.
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0: Coming up en menos de 15 minutos, we'll let you know how you can win a family 5-pack of tickets para ir a Disneylandia aquí en el Shaboy Show. No te lo pierdas. Viene la conclusión del Real Sancho Story. In case you missed it, imagínate ser anónima, llevas 7 años con tu novio, te embarazas de una beautiful baby girl, y mientras estás embarazada, él te confiesa que él está casado. Lleva años casado con otra mujer y tiene hijos con ella.
1: Hell nah.
0: Coming up next, anónima nos va a contar cómo fue esa llamada con la esposa de su novio. ¿Qué se dijeron en ese momento? ¿Siguen juntos o no? Lo sabrás en minutos.
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4: 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Joan Alvarado, el mercado de bienes raíces es muy interesante ahorita.
3: ¿Por qué?
4: Fíjate que hay mucha gente que yo sé, ¿no? Por lo que hemos visto, por lo que vemos, hay gente que sí tiene el deseo de comprar su casa. O sea, yo diría, ¿no? Si yo le hago la pregunta, esa pregunta honesta realmente a la gente, le digo, oye, vamos a ver esta idea, ¿no? Déjame te hago una pregunta. Si es que te gustaría esta idea, ¿no? De poder dejar de pagar renta. De dejar de pagarle esa renta a alguien y le estarle pagando su casa a alguien.
3: Sí.
4: De finalmente poder tener tu propia casa. De tener tus propios espacios.
3: Sí.
4: De poder mover lo que quieras hacer en la casa, ¿no? Lo que andas buscando que lo tengas. Y ir construyendo una inversión durante el tiempo.
3: Sí.
4: ¿Es una idea que te gusta?
3: Obvio, claro
4: que sí. ¿Te gusta la idea? ¡Claro que sí! ¡Claro que es una buena
3: idea! Nadie te va a decir que no.
4: ¿Pero qué crees?
3: ¿Qué?
4: Que muchas gentes dicen, sí, pero. Entonces, ese pero, amigos, hay que reconocer cuando viene influenciado de una manera cañona de un factor externo. Y este factor externo puede ser, lamentablemente, mucho de tu gente cercana.
3: Sí.
4: Mucha gente cercana, ¿no? El tío, no, mijo, no se, no, ahorita no compre, no es buen tiempo.
3: Espérese, no, porque espérese, yo tengo un interés, un pago.
4: O te dice, no, vayas a mi casa, yo se la rento, mijo, ¿no? Ahí está el tío. O el compadre, ¿no? De repente, pues la noticia.
3: Sí.
4: O sea, influyen y te sacan de rollo y te dicen, entonces te adormecen ese deseo. Y amigos, todo lo que tú ves, todo lo que has logrado, todo lo que tienes, nació en un sueño. Nació con un deseo. Todo lo que vemos.
3: Sí.
4: Nació con un sueño de alguien. La pregunta es, ¿estás viviendo el sueño de alguien?
3: ¿O el tuyo? ¡Wow! Palabras fuertes.
4: O sea, es real. Yo tengo gente que califica.
3: Ajá.
4: Y no avanza. El interés está alto. No manches, o sea, el interés está normal, sí. Está más alto que antes, pero va a subir más. 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Porque si sube más, después obviamente te va a tocar peor. Pero si esperas a que baje, ya valió. 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

0: esto está mejor que La Rosa de Guadalupe.
1: This is crazy.
0: Tremenda novela nos estamos aventando contigo aquí en el Shaboy Show. Real Sancho Stories Anónima found out that her baby daddy, su boyfriend de 7 años, ella estaba embarazada con su primera bebé de él y se dio cuenta que él había estado casado por 15 años.
1: Nice.
0: He had a whole other family, 2 kids.
1: Crazy.
0: Cuando ella estaba en el hospital a punto de dar a luz, él ni pudo ir a estar ahí. ¿Por qué? Porque estaba en la fiesta de cumpleaños de su otro hijo. Él mismo le confesó la verdad anónima durante el embarazo. ¿Sabes qué? I gotta be honest with you. Todo el tiempo que he estado contigo, yo tengo otra familia y estoy casado. Amor, después de que te dice eso, tú das a luz, gracias a Dios, a tu bebé y todo bien con tu nena. Sé que estuviste en el hospital varios meses por todo el estrés y eso, pero ¿está saludable tu nena?
2: Sí, mi hija es la niña más feliz y más hermosa del mundo.
0: Qué bendición, amor. Mínimo salió esa linda bendición de todo este drama. Pero 2 días después de que das a luz, te habla la esposa de él. Porque en esta situación, tú sin saber, you were the Sancha. ¿Qué te dijo su esposa?
2: Me dijo que ella estaba al tanto de todo. Y de hecho, se atrevió a amenazarme que me iba a quitar a mi hija.
1: Why threaten her and say that she's going to try to take her kid away?
0: I don't know. Let's ask her. ¿Por qué te quiere quitar a la baby?
2: Eso me di cuenta después. Ella no sabía nada de mí. Ella se dio cuenta ya cuando, pues ya después de que nació mi hija, ¿verdad? Pero la única condición que ella le puso a él para perdonarlo era que se quedara con mi hija.
0: No manches.
2: O sea, le dijo, te perdono tus cochinadas, lo que hiciste, de verme la cara, ¿verdad? Pero tráeme a esa niña, quiero tenerla aquí.
0: Yo, that's crazy, que te quiere robar a tu hija, güey.
2: Exactamente, que me iba a quitar a la niña, que porque me va a dar en donde más me duele a mí, que eso es mi hija.
0: Oh, entonces lo está haciendo como tipo venganza en contra
2: venganza.
0: De ti. Pero tú le dijiste, hey, yo no sabía que él estaba casado.
2: Yo le dije, y dijo, ¿cómo no te ibas a dar cuenta? Y yo ya le dije todo, y que yo le podía marcar, mandar mensajes, lo que sea, a todas horas.
1: Sí.
2: Nunca me negaba nada, o sea, nunca me ponía como de que no puedo hablar, o sea, jamás. Yo, ¿cómo iba a saber que estabas casado? ¿Me entiendes?
3: Tengo una pregunta porque los radioescuchas quieren saber. La mera neta acá entre nos.
0: Nicho, no empieces.
3: ¿Quién está más buena, la esposa o la Sancha?
1: Yes, that's what I want to know.
2: Te voy a decir que la esposa tiene cuerpo de cono.
1: It's always the cuerpo de conos.
3: La cono.
1: Siempre. Y tu amiga, pues.
2: Yo trabajo en ojos locos. Yo trabajo acá.
1: Let's go, girl.
3: Como prove.
2: You know, you can see the difference.
3: ¿Y cuál es tu mejor atributo cuando que vuelve a los ojos locos ahí de los hombres cuando trabajas ahí?
1: Y yo.
2: La verdad, no es por nada, pero mi cinturita. No stretch marks, no nothing.
3: Damn, prima
1: Vane,
3: no stretch marks.
1: She's talking to me. Can't relate, girl. Ain't even had a baby yet. My body ran through. Sorry, not like that, but like stretched out.
3: Okay.
1: No, not like that.
3: Stretched out.
0: Hey. Ayúdate, prima Vane, ayúdate.
1: I'm just going to stay quiet. Sis, oh my gosh.
0: Wait, cada cuando ve a tu bebé, tu ex, ¿está pagando child support?
2: No, mi ex no ve a mi hija. Él no la ha visto.

0: cuando pues una vez se la vio de lejos, pero pues no la ve y no paga child support.
1: Mi respeto, eres una mujer muy, muy valiente, una mamá soltera impresionante, increíble, chula. Qué mala onda que te sucedió todo esto, pero mira la bendición que tienes frente de ti, una linda angelita que va a estar contigo por el resto de tu vida, chula. Y que Dios te bendiga, chula. Ánimo y algunas palabras de aliento para tal vez algunas mujeres que están pasando por lo mismo que tú ahorita. ¿Qué les dices? ¿Qué te ayuda a ti seguir adelante?
0: Me ayuda a seguir adelante viendo los hermosos ojos de mi hija, viéndola a ella, viendo su risa. Eso es lo que más me motiva. Y pues, que no le hagan caso a los hombres que hacen hoyos.
2: Los de la constro armando hoyos, porque luego te hacen uno a ti, Satán.
1: Anónima, we love you, girl. Échale ganas.
3: Yes.
0: Thank you, likewise. Arriba las nanas buchonas 4x4.
3: ¡Ay! ¡Eso, hija!
2: En cuatro. Perra.

0: días, somos el Shaboy Show. Si quieres ganar el paquete familiar de 5 boletos para ir a Disneylandia con tu linda familia, you're at the right place, aquí en el Shaboy Show. Pero de hoy y mañana y el viernes hay una diferente manera para poder ganar estos boletos. It's no longer with the keyword of the day. Ahora te puedes registrar. Yes, you can register to win the tickets on our Instagram at Shaboy Show.
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0: We have a pinned post there right now. Y en ese post dice Disneyland Giveaway en la foto. And it gives you 3 easy steps to follow. 3 pasos para seguir para que te registres a ganar este paquete familiar de 5 boletos para ir a Disneylandia. All right? So register to win, familia. The winner will be chosen at random this Friday. Entrale con ganas. Muy buenos días. Thank you for hanging out.

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2: Prima Vane necesita de tu ayuda. Is her car straight up embrujado? Does she and her car need a limpia? Wait till you hear lo que hizo su carro el día de ayer. On its own. This is crazy, y'all.
3: Oh my.
2: We'll dive into it next.
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0: ¿Te gustaría ir a Disneylandia con tu linda familia? En menos de 15 minutos iré. Como tú, te puedes ganar un paquete familiar de 5 boletos. Stay tuned. I'll let you know how you can win. Tendremos la nota loca de hoy. The record executive Jimmy Humilde claims that his house was robbed en el sur de California. Escucha cuánto dinero está ofreciendo para capturar a los ladrones.
1: Órale.
0: And his security guards were guarding his house.
1: ¿Qué, qué? No.
0: Detalles a continuación.
1: Enseña.
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0: porque no está sonriéndole a la vida ahorita, primo Van, es Jimmy Humilde, The Record Executive. Unfortunately, ladrones entraron y robaron cosas de su casa. Wait to hear the crazy story and how they did it coming up en menos de 3 minutos.
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1: No te pierdas lo que se viene. Better than La Rosa de Guadalupe, cualquier novela. What? Because it's reality. Una historia increíble. For a real Sancho stories. Tienes que escuchar la historia de esta linda reescucha para que ojalá nunca te pase esto a ti. This is wild, probably one of the craziest side piece stories we've ever heard. Ahora, si tú tienes una historia de cómo te pusieron los cuernos a ti, and we can all learn from it, mándanos un mensaje vía DM on Instagram at Shaboy Show.
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1: And we'll reach out to you to get your story as well.
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0: dicho, prima Vane? Mejor sola.
1: Mejor solo que mal acompañado.
0: Punto y fuera. Coming up next, Real Sancho Stories. Además, we'll let you know how you can win a family 5-pack of tickets para Disneylandia.
2: Número uno, y como tú no hay dos.

0: los anchos, sorry.
1: Qué traviesos somos.
2: Horas, bienvenidos to the Real Sancho Stories. If you want to share your experience with us, slide into our DM on Instagram at Shaboy Show.
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2: ¿Cómo te diste cuenta que te pusieron los cuernos? Anónima está en la línea telefónica, está a punto de contar su historia, which is absolutely insane. Anónima, cuéntanos, amor. ¿Cómo te diste cuenta que tu pareja, your baby daddy, te estaba siendo infiel?
4: Ay, no, pues empezamos una relación cuando yo tenía 17 años. Él tenía 35. La empezamos y pues todo empezó súper bien, la verdad. El año antepasado me dijo que él quería formar una familia, que quería una niña, que él sabía que le podía dar una bebé.
2: Ok, pero ¿ya cuántos años llevaban juntos cuando te pidió armar una familia?
4: Llevábamos 6 años.
2: Ya 6 años, sí. Ok. Entonces tú ya de, ¿qué? 23 años de edad, él te dice, quiero formar una familia contigo, una baby girl.
4: Sí, exactamente. Y yo, pues como yo estaba enamorada, cegada, pues accedí, ¿verdad? Accedí, lo intentamos, no tardamos tanto en intentarlo, quedé embarazada y todo iba súper bien, todo él era, decía que era la niña que él quería y todo eso, ¿verdad? Ya cuando pasó el tiempo, pues yo obviamente, pues yo quería que me acompañara a las citas del doctor y todo eso, y me dice, no, siempre me sacaba excusas, de que no puedo y que no puedo, y así, ¿verdad?
2: Oye, chula, pero ¿ustedes ya vivían juntos o tú todavía vivías con tus papis?
4: No, no vivíamos juntos, yo vivía aparte, él vivía aparte, o sea, pero lo miraba siempre, le marcaba el teléfono siempre, mensajes siempre, o sea, no había red flags ahí, ¿verdad? Pero las red flags empezaron cuando yo le decía que me acompañara al doctor, ¿verdad? Ni en la revelación del sexo de mi bebé pudo estar.
2: ¿Qué? O sea, hicieron una fiesta to do like the sex reveal, que de repente ya tienes un pastel rosita o azul cuando lo cortas, algo por el estilo. Y el papá no llegó a eso.
4: Exactamente. No llegó y él fue el que lo organizó, o sea, él fue el que puso todo, se puede decir, y no fue.
2: Oh. That's a huge red flag.
4: Una excusa de que estaba trabajando.
3: Sí, lo que iba a decir, la excusa, no el trabajo.
5: ¿Y de qué trabajaba el compa aparte de hacer hoyos?
4: Pues haciendo hoyos.
3: Con razón.
2: Oh, literal, trabaja en la construcción de con el jackhammer.
4: Literal, sí, literal.
3: No, pues ahí está.
2: Ok, chula, so tú tienes 23 años de edad, you're super excited, your first baby, con tu novio, he doesn't show up a tu fiesta que él organizó.
3: Wow.
2: Pero ¿qué te decía la familia? Ah, pues está trabajando, mija, mira qué hombre tan trabajador, qué bueno.
4: Sí, o sea, él no pudo venir, pero nosotros estamos aquí en representación de él, o sea, tú no te preocupes, estás haciendo dinero para el futuro de la bebé, y o sea, la familia también le escondía todo, ¿me entiendes?
2: ¿Y qué es lo que le estaban escondiendo?
4: Que estaba casado.
3: ¡Que no!
5: Ándele.
4: Él está casado hasta la fecha.
3: No seas jamón. So he was married before you.
4: Yes, he was married since he was 22.
3: What?
2: Oh, yeah. My. Cuando te conoció llevaba como 14 años casado.
4: Ajá.
2: A whole other family. ¿Y su propia familia le cubría todo?
4: Yo y su esposa vivimos aquí cerquita, se puede decir.
3: Como a la vuelta vecinas.
5: A la vecina se le arrima.
4: Ya después me di cuenta que él tenía 2 teléfonos. Y yo estaba en el teléfono de trabajo.
5: 2 teléfonos, seguro, player right there.
2: ¿Cómo te diste cuenta que tu novio, tu baby daddy, estaba casado y tenía otra familia? ¿Y qué dijo él cuando lo confrontaste? ¿Me lo dices? A continuación, aquí en Shaboy Show.

0: somos el Shaboy Show, Crazy Real Sancho Story. Familia Anónima nos está comentando que ella llevaba 7 años con su novio, decidieron tener una bebé, una niña, y el tipo siempre le ponía excusas, el novio: oh, no puedo ir a la cita al doctor contigo, estoy trabajando. To the very own gender review party que organizaron, él no fue, dizque porque andaba trabajando en la constru. La familia de él lo protegía y mentía por él, y Anónima se dio cuenta that the reason why he wasn't going to the doctors, wasn't showing up a lot, es porque él tenía otra familia, estaba casado.
1: Wow.
0: Y Anónima, in this case, era la Sancha. Pero por 7 años, tú sin darte cuenta, amor. Entonces, ¿cómo te diste cuenta finalmente que él estaba casado con otra? Y aparte es tu vecina.
2: Ajá, sí. Bueno, yo me di cuenta exactamente porque el descarado fue el que me dijo.
1: ¿Él mismo?
2: Él mismo me dijo que, ¿sabes qué? Yo estoy casado, tengo una familia, tengo 2 hijos, y empezó a decirme todo. Y yo le decía que por qué me estaba mintiendo, por qué me mintió todos estos años.
1: Sí.
0: Chula, ¿y tú todavía estabas embarazada cuando te diste cuenta que él estaba casado?
2: Todo esto pasó cuando yo estaba embarazada, exactamente.
1: Oh, ¿y qué pasó?
2: Pues nada, pues yo pues tuve que ir al hospital. Eso pasó cuando yo tenía como 5 meses de embarazo y estuve en el hospital como 4 meses. Mi hija nació prematura y todo eso pues por el estrés que él me causó, sí. por darme cuenta de que está casado.
0: Claro, chula.
1: ¿Y no llegó, o sea, a verte cuando estabas en el hospital?
2: Bueno, pues como tenemos muchos amigos en común, un amigo de común que tenemos los dos le dijo que yo estaba a punto de dar a luz, ¿verdad? Y él dijo, no puedo ir porque estoy en la fiesta de cumpleaños de mi hijo.
0: ¡Oh, no, primo!
3: ¡No! ¡Qué poca! ¿Y no te invitaron a la fiesta tampoco? Eso sí me duele.
1: ¡Wow!
2: Y estaba pariendo en el hospital.
1: Y amiga, ¿y nunca te comunicaste con su esposa, o sea, para decirle
0: la verdad?
1: La verdad, que tú también andabas con él y que tiene su hijo.
2: De hecho, ella me contactó a mí.
0: Después de que él te confrontó y te dijo la verdad, ella te contactó a ti.
2: Sí, ella me contactó a mí 2 días después de que yo tuve a mi hija.
0: 2 días después de que tú diste luz a tu bebé.
1: Ay. Y todavía.
0: ¿Y qué te dijo? Me lo dices a continuación. Oh. ¿Ellos siguen casados o no? We'll find out next. Aquí en el Shaboy Show.
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0: welcome to the Gatka Station. Tell us about lo que va a pasar con él, puede decirse nombre.
1: Coming up next on the Savoy Show. Viene la conclusión del Real Sancho Story. In case you missed, imagínate ser anónima, llevas 7 años con tu novio, te embarazas de una beautiful baby girl y mientras estás embarazada, él te confiesa que él está casado. Lleva años casado con otra mujer y tiene hijos con ella.
2: Hell nah.
1: Coming up next, anónima nos va a contar cómo fue esa llamada con la esposa de su novio.
3: No manches.
1: ¿Qué se dijeron en ese momento? ¿Siguen juntos o no? Lo sabrás en minutos.
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0: esto está mejor que La Rosa de Guadalupe.
1: This is crazy.
0: Tremenda novela, nos estamos aventando contigo aquí en el Chapoy Show. Real Sancho Stories, anónima, found out that her baby daddy, su boyfriend de 7 años, ella estaba embarazada con su primera bebé de él y se dio cuenta que él había estado casado por 15 años. He had a whole other family, 2 kids.
1: Crazy.
0: Cuando ella estaba en el hospital a punto de dar a luz, él ni pudo ir a estar ahí. ¿Por qué? Porque estaba en la fiesta de cumpleaños de su otro hijo. Él mismo le confesó la verdad anónima durante el embarazo. ¿Sabes qué? I gotta be honest with you. Todo el tiempo que he estado contigo, yo tengo otra familia y estoy casado. Amor, después de que te dice eso, tú das a luz, gracias a Dios, a tu bebé y todo bien con tu nena. Sé que estuviste en el hospital varios meses por todo el estrés y eso, pero está saludable tu nena.
2: Sí, mi hija es la niña más feliz y más hermosa del mundo.
0: Qué bendición, amor. Mínimo salió esa linda bendición de todo este drama. Pero 2 días después de que das a luz, te habla la esposa de él. Porque en esta situación, tú sin saber, you were the Sancha. ¿Qué te dijo su esposa?
2: Me dijo que ella estaba al tanto de todo. Y de hecho se atrevió a amenazarme que me iba a quitar a mi hija.
1: Why threaten her and say that she's going to try to take her kid away?
0: I don't know, let's ask her. ¿Por qué te quiere quitar a la baby?
2: Me di cuenta después. Ella no sabía nada de mí. Ella se dio cuenta ya cuando...

0: dije, y dijo, ¿cómo no te ibas a dar cuenta? Y yo ya le dije todo, y que yo les podía marcar, mandar mensajes, lo que sea, a todas horas.
1: Sí.
0: Nunca me negaba nada, o sea, nunca me ponía como de que no puedo hablar, o sea, jamás. Yo, ¿cómo iba a saber que estabas casado? ¿Me entiendes?
2: Tengo una pregunta porque los radioescuchas quieren saber. La mera neta acá entre nos.
3: Nicho, no empieces.
2: ¿Quién está más buena, la esposa o la Sancha?
1: Yes, that's what I want to know.
0: Mira, te voy a decir que la esposa tiene cuerpo de cono.
1: It's always the cuerpo de conos.
2: La cono.
1: Siempre. Y tu
0: pues
1: amiga,
0: yo,
1: pues.
0: Yo trabajo en ojos locos. Yo trabajo acá.
1: Let's go, girl.
2: Como prove.
0: You know, you can see the difference.
2: ¿Y cuál es tu mejor atributo cuando que vuelve a los ojos locos ahí de los hombres cuando trabajas ahí?
1: De
0: la verdad. No es por nada, pero mi cinturita. No stretch marks, no nothing.
2: Damn, prima Vane, no stretch marks.
1: She's talking to me. Can't relate, girl. Ain't even had a baby yet. My body ran through. Sorry, not like that, but like stretched out. Okay. No, not like that.
2: Stretched out.
1: Ayúdate, prima Vane, ayúdate. I'm just gonna stay quiet. Sis, oh my gosh.
3: Wait, ¿cada cuándo ve a tu bebé, tu ex, está pagando child support?
0: No, mi ex no ve a mi hija. Él no la ha visto, nomás cuando, pues una vez se la vio de lejos, pero pues no la ve y no paga child support.
3: Mi respeto, eres una mujer muy, muy valiente, una mamá soltera impresionante, increíble, chula. Qué mala onda que te sucedió todo esto. Pero mira la bendición que tienes frente de ti. Una linda angelita. Que va a estar contigo por el resto de tu vida, chula. Que Dios te bendiga, chula. Ánimo y algunas palabras de aliento para tal vez algunas mujeres que están pasando por lo mismo que tú ahorita. ¿Qué les dices? ¿Qué te ayuda a ti seguir adelante?
0: Me ayuda a seguir adelante viendo los hermosos ojos de mi hija, viéndola a ella, viendo su risa. Eso es lo que más me motiva. Y pues, que no le hagan caso a los hombres que hacen hoyos.
2: Los de la constro armando hoyos.
3: Anónima, we love you, girl. Échale ganas.
1: Yes.
0: Thank you, likewise. Arriba las nanas buchonas 4x4.
1: ¡Ay! ¡Eso, hija!
2: ¡En 4!

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1: That's right, amigos. It's your girl, Daneta Costa, aquí con ustedes en este miércoles, ombligo de semana. Y bueno, ya estamos a 30 de septiembre, amigos. Ahora sí, estamos despidiendo el mes de septiembre. You guys, and tomorrow is October. Where did the time go? Pero bueno, amigos, yo encantada de estar aquí con todos ustedes. Ya saben, you guys know the drill. Empiecen a reportarse, a comunicarse conmigo. Déjenme saber cómo se encuentran. During that midweek energy check, you guys, how are we doing? And don't forget, no hagan decisiones grandes. Es miércoles. It's the most emotionally unstable day of the week, according to some studies. Who knows? But yeah, anyways, amigos, we're getting through that halfway there. Así que sigan echándole ganas. Y sí, comuníquense, amigos. Repórtense. @ Daneta Costa. 385-508-1063. And of course, don't forget to live stream us, latinosaltlake.com. Amigos, recordándoles que voy a estar regalando más boletos el día de hoy para Juanes, you guys. Se va a estar presentando él at the Union el 10 de octubre. Así que tienen que estar pendientes todos los días because, yeah, I'm going to be giving away more tickets today. También más boletos para Fuerza Régida esta semana también. So, yeah, tune in every single day, amigos, de 11 a 1 de la tarde. Pero pendientes para esa palabra clave, ya saben, más al ratito se las voy a dar, así que tienen que estar al tanto, al pendiente, amigos, solo aquí on The Midday Vibe with your girl, Daneta Costa. Saludos a todos, amigos, muchos thank yous por acompañarme. Again, happy hump day, my peeps. Saludos and good morning, everyone.

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0: Domete Vibe, Latino 106.3 FM. Your girl Tanera Cosa con ustedes, amigos. Miércoles 30 de septiembre. 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

You're tuned in to the Midday Vibe, Latino 106.3 FM. Your girl Tanera Cosa con ustedes hasta la una de la tarde, amigos. Happy hump day, my friends. Así es, feliz ombligo de semana, amigos. Ya estamos a la mitad, así que hang in there, getting through it together, amigos. That's right. But yes, échenle ganas, amigos. Y bueno, ustedes sigan reportándose conmigo a través de las redes sociales. Ya saben, me encuentran on all your favorite social media platforms, arroba Danette Acosta. Don't forget también de darnos un like, un follow ahí en arroba Latino 106.3 FM también. Show us some love, we'll show it right back. 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Of course, también diles que tu amiga y servidora Danette Acosta te mandó. 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So don't go nowhere. Keep it locked right here, the Midday Vibe.

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Exactamente, ya finalizando nuestra primera hora de Programation. Saludos a todos los que están en sintonía. Muchísimas gracias, amigos, por acompañarme en este jueves, miércoles, ombligo de semana. Ya me estoy adelantando. But hey, we are getting closer to the weekend, así que échenle ganas, amigos. I am here, right here with you. Comuníquense, repórtense, @TaneraCosa, 385-508-1063. Starting to see some of your messages come through.

0: You guys, we've been talking about taking your phone to the toilet and staying there way too long, you guys. And the outcome? Hemorrhoids, you guys. That might be the outcome. But anyways, I'll get into some of your comments in just a bit. 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But anyways, I'll get into some more of your messages here in the next hour, you guys. But all right, I'm going to give you the keyword de una vez, amigos, para que empiecen a enviar sus mensajes de texto para ganarse boletos para Juanes, ¿ok? Juanes, que se estará presentando el 9 de octubre at the Union, ¿ok? Y el número es el 385-508-1063. Recuerden que necesito su nombre completo, correo electrónico y la palabra clave. Union, Unión, ¿ok? Union, I need toda esa información en el mismo mensaje, por favor, para que puedan participar, ¿ok? Así que shoot me your text messages to 385-508-1063, full name, email address, and the keyword Union. Send them right now. Good luck. Keep it locked right here, the Midday Vibe.
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My friends, estamos actualmente a 71 grados, la temperatura alta del día va a llegar a 76 grados. You guys, just nice, nice and nice. What else can I say? Bastante solecito, amigos, todo el día, el resto del día y también, amigos, el resto de esta semana. Así parece que se va a mantener bastante solecito y las temperaturas en los 70s. Maybe getting back into the 80s, but lower 80s at that, you guys.

En Platino 106.3 FM, su amiga y servidora Janet Acosta con ustedes, amigos. Ya son las 12:27. Rapidísimo que se está pasando el tiempo, amigos. Y bueno, recuerden que estoy regalando boletos para Juanes el día de hoy. Y la palabra clave es unión, union, porque ahí se va a estar presentando, you guys. Así que sigan enviando sus mensajes de texto con su nombre completo, correo electrónico y la palabra clave, unión or union, full name, email, address, keyword, union, ok, para la oportunidad de ganarse boletos para ir a ver a Juanes este 9 de octubre. You guys, that is coming up. 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Y bueno, coming up, listen up, all my McDonald's lovers. That's right. We have a special interview, you guys. We're going to be talking to Daniela and Jessica, the McDonald's, about their newest location. So stay tuned and see if it's somewhere near you. I mean, there's a McDonald's near you everywhere. So, but yeah, stay tuned for that, you guys. Coming up right here at the Midday Vibe. Don't go nowhere.

0: Seguimos, amigos. You're on the Midday Vibe, Latino 106.3 FM. Su amiga y servidora, Tanera Cosa, con ustedes. 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
0: 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Ustedes sigan con nosotros. No se despeguen. You're tuned into the Midday Vibe with your girl, Daniela Costa.

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1: 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Cuéntame un poquito para que nuestros amigos sepan de qué se trata.
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My friends, it is time for me to say goodbye. Ha sido un placer. And we are one day closer to the weekend, amigos. Así que ustedes sigan echándole ganas. That's right, my friends, we're almost there. 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Así que sigan enviando sus mensajes de texto, your full name, email address, and the keyword. 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Y también, amigos, ya saben, 385-508-1063, por favor. Unión es la palabra clave, nombre completo, correo electrónico y la palabra clave Unión. Y por favor, recuerden de incluir toda esa información en el mismo mensaje, ¿ok? Porque si no, el mensaje que envíen no van a poder participar si no está toda la información junta, ¿ok? So be sure to send that all together. 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You guys, keep sending those text messages. Juanes, remember, el 9 de octubre at the Union. That's right, no se lo pueden perder. And we're hooking you guys up. Así que pendientes. Mañana también es en pendientes, amigos. Voy a estar regalando boletos para Fuerza Régida. You guys, we are hooking you guys up lately. So, yeah, be sure to tune in every day. Amigos, de 11 a 1 de la tarde here on the Midday Vibe with your girl, Danera Costa. Y bueno, amigos, remember, stay off the toilet. At least don't take your phone into the bathroom with you so that you don't stay longer than you need to. It can get dangerous, you guys. It can get dangerous. So, yeah, don't take your phone into the bathroom, you guys. That is my advice for today. Con eso los dejo. Mi nombre es Danera Costa. Pórtense bien y si se portan mal, me invitan. Ahí nos hablamos tomorrow. Peace.

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Es el Latino 106.3, It's Jojo acompañándote en este rico miércoles. Y te voy adelantando, preciosura, que hoy vengo con más boletos para el concierto de Juanes y también para Fuerza Régida. Así que si quieres ganar, ya sabes, quédate en sintonía de Latino 106.3.

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0: Es tiempo de pasar a saludar a nuestro compañero Marco Muñoz, quien nos trae las noticias del día.
1: Feliz día, yo. Saludos a todos en cabina y a todos los lindos radioescuchas.
2: La oficina del sheriff del condado de Miller está buscando información en relación a un robo de combustible a gran escala que ocurrió en una gasolinera en Meadow. Según funcionarios, más de 1,000 galones de combustible fueron robados a principios de las horas del día 15 y 18 de septiembre.

septiembre. Según se informa, el combustible tiene un valor de miles de dólares y los funcionarios están buscando información sobre los sospechosos, así como los incidentes en sí. La oficina del sheriff compartió en sus redes sociales fotos del sospechoso y del vehículo. Cualquier persona con información sobre este incidente debe ponerse en contacto con la oficina del sheriff y hacer referencia al incidente 138-347. El parque de atracciones Lagoon ha adelantado una información sobre la nueva montaña rusa que está previsto se estrene el próximo año. En un comunicado de prensa, las autoridades del parque dicen que la montaña rusa será la primera montaña rusa vía única lanzada en Estados Unidos. También afirman que la atracción será la primera montaña rusa de múltiples lanzamientos en Lagoon. Los amantes de la adrenalina estarán a punto de debutar en una nueva atracción revolucionaria. La empresa encargada de diseñar fue fundada en 1967 y es conocida por crear atracciones que son fuera de lo común. Algunas de sus obras en Estados Unidos incluyen la Velocicoaster de Universal en Orlando, Wicked en Cedar Point en Ohio y otras en Six Flags en Illinois. Las autoridades del parque dicen que la nueva atracción contará con una configuración única de asientos en fila que sitúan a los pasajeros directamente sobre la pista para una sensación de cabina. También está diseñada para ofrecer una experiencia inmersiva intensa en un espacio compacto. Las autoridades dicen que el estrecho perfil de la pista permitirá giros más cerrados, mientras promete ofrecer una impresionante combinación de lanzamientos, tiempo en el aire e inversiones. Un hombre que admitió haber causado el fallecimiento de una mujer por venderle drogas pasará más tiempo en la cárcel antes de que comenzara su libertad condicional. Mark Edward Santanello, de 44 años de edad, fue condenado el 9 de septiembre a unos 15 años de prisión por la distribución de una sustancia controlada. Un juez del quinto distrito suspendió sus condenas y en su lugar ordenó a Santanello pasar un año en prisión con crédito por el tiempo que ya había cumplido y pasar 3 años en libertad condicional. Los términos de la libertad condicional incluyen no consumir ni poseer alcohol y completar una evaluación de abuso de sustancias. Santanello se declaró culpable de los cargos el 29 de julio de este año, como parte de un acuerdo de declaración de culpabilidad que redujo su cargo de homicidio culposo por segundo grado por un delito menor. Santanello ha estado en la cárcel del condado de Iron desde que un juez dictaminó que no se le permitirá salir bajo fianza en su primera comparecencia el 9 de enero. Yo, eso es todo de mi parte y si quieren escuchar más noticias y videos pueden visitar mis redes sociales. Me encuentran como Marco Munoz UT. Regreso contigo al estudio.

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2: Continuamos con temperaturas máximas mayormente en los 70s en el área del Wasatch Front. Números que a partir de mañana jueves estarán incrementando para regresar nuevamente a los 80 grados. Si tú, Guapura, quieres información un poco más detallada en cuanto al clima, recuerda que esta información está disponible en latinosolic.com.

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Preciosura, espero que la estés pasando demasiado bien en este día soleadito aquí en el estado de Utah. 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Así que si quieres ganar con nosotros, ya sabes, hay que quedarse en sintonía de Latino 106.3.

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Hey guys, it's Jojo acompañándote en este miércoles 30 de septiembre hasta las 5 de la tarde. Ya durante la última hora regalamos boletos al concierto de Juanes y durante las 4 se vienen tus entradas al concierto de Fuerza Régida. Así que si quieres ganar, ya sabes, solo te tienes que quedar en sintonía de Latino 106.3.

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3: Bricio Zura, Karol G hace historia al generar 160 millones de dólares en taquilla. Esto gracias a las 17 fechas de su Viajando por el Mundo Tropitour, el cual pues supera el récord que ella misma había impuesto como artista latina en Estados Unidos.

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0: 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Peace. 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
1: Latino 106.3, yo voy David Rolas, mi gente, that's right. Ya llegamos a casi el fin de semana. Ya es el fin de semana, ¿verdad? Feliz viernes, que todos estén bien y gracias por su sintonía. Se les agradece muchísimo por estar aquí con nosotros nuevamente. Thank you so much for tuning in.

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All right, mi gente, let's get into the vibes, let's get into the mix. Yo voy a David Rolas. ¡Feliz viernes! It's Latino 106.3 with the 5 o'clock traffic jam. Let's go!

0: That's right. 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We'll be back con más buenas vibras, más música. Right after this, it's Latino 106.3. ¡Feliz viernes! ¡Sube el volumen!
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4: Latino 106.3, yo voy David Rolas en la mezcla with the 5 o'clock traffic jam. Es viernes, mi gente. That's right, we are at the weekend already. Que se la pasen bien con sus familias este fin de semana. Whatever you're doing this weekend, man, be safe out there. Have a great time with your family. Spend some time and enjoy each other este fin de semana. All right, mi gente, don't forget to check us out on the website at www.latinosaltlake.com. 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Let's get into the mix. Es Latino 106.3, mucho puede David Rolas en la mezcla. ¿Listos para la fiesta? Porque es viernes, baby. ¡Sube el volumen!

0: nuevamente. We'll be back con más música y más buenas vibras. 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We'll be back con más right after this.
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0: 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Latino 106.3, yo voy David Rolas en la mezcla with the 5 o'clock traffic jam. Continuando la buena vibra, preparándote para el fin de semana para que te vayas de fiesta, de party. Whatever you're going to do this weekend, please be safe out there. Por favor, please don't drink and drive. And make sure you get home safely. Enjoy yourself this evening. And have an amazing weekend. Que se la pasen bien. Porque los vamos a ver primero Dios el lunes otra vez. Pero bueno, continuamos. continuamos la buena vibra. It's Friday, it's time for the weekend, so let's get into these vibes, right? 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Let's get into the mix. It's Latino 106.3.

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